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0: Y Burna Boy, Die Die. Guillermo Francella vuelve a ponerse en la piel de Eliseo para lo que será la quinta temporada de El Encargado, esta serie que crearon Mariano Ocón y Gastón Duprat para Disney Plus y que ahora vuelve con la quinta temporada. La noticia llegó después de que el rodaje del proyecto se detuviera por una pausa técnica en mayo de este año, una interrupción que sembró algunas dudas, ¿no?, entre los seguidores de la ficción a ver qué es lo que iba a ocurrir en el futuro. Pero el receso ya terminó y ahora se conocen los primeros detalles de lo que va a venir. La quinta temporada, confirmada oficialmente por la plataforma, comenzará a grabarse en el mes de octubre con Francella al frente del elenco y la promesa de mantener el tono ácido e irónico que ha convertido a esta serie en un éxito total del streaming argentino. El regreso de El Encargado trae consigo un elenco de lujo que ya brilló en las entregas anteriores. Guillermo Francella encabezará nuevamente el reparto acompañado por Arturo Puig, Gabriel Pumagoiti, José María Listorti, Darío Barassi, la participación especial de Luis Brandoni en un cameo que va a haber y Claudia Fontán, entre otros que van a ser parte de lo que es el elenco definitivo. Así que quinta temporada confirmada ya para empezar a grabarse en el mes de octubre de El Encargado.
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0: Rosalía con Yaritza y su esencia, la perla. Verónica Ojeda habló acerca del uso de la imagen de Diego Maradona para publicitar una casa de apuestas. Vieron que está saliendo a pleno ahora con esto del Mundial. Y se refirió la ex del 10 a la polémica que circula en torno al comercial, que para mi gusto es bastante polémico. En estos últimos días se armó como un revuelo en torno a la aparición de Diego Maradona, animada con inteligencia artificial, en una publicidad de una casa de apuestas. Muchos usuarios en redes sociales empezaron a especular sobre quién autorizó el uso de la imagen del 10 y cuánta guita habrían cobrado por permitirlo, ¿no? Atrás de todo esto están, por ejemplo, las hijas, que son las que también reciben parte de lo que sigue generando Maradona, ¿no? Aún sin estar entre nosotros. Bueno, se contactó la prensa con Verónica Ojeda.
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6: Quevedo y Elvis Crespo, La Graciosa.

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1: 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Nacionales.
3: Adorni ya debería haber renunciado, le miente al Congreso y al Gabinete, aseguró la senadora Carolina Moisés. La vicepresidenta del Senado se refirió a la situación del jefe de gabinete, quien se quedó sin respaldo político de los aliados en medio de la investigación por enriquecimiento ilícito. El oficialismo logró aplazar la discusión.
4: Una posición uniforme en todos los temas, pero claramente esto ha rebotado en el Senado en estos últimos días, sí. Y nos ha modificado en la agenda. Sí. El tema Adorni lleva más de 100 días, claramente sí. Cualquiera de los que estamos en el ámbito de la política y con responsabilidades institucionales hemos tenido una opinión, hemos tenido la prudencia por ahí algunos de nosotros de no expresarla, porque sinceramente entendíamos que es un problema del gobierno, sigue siéndolo. Pero desde el primer día era un problema del gobierno que tenía que resolver el gobierno, pero terminó escalando y está ya en el Senado con los pedidos sí. de interpelación que de varios bloques. Que
5: ahora, hay,
4: ¿no? No fue la intencionalidad de darle más o menos tiempo al gobierno, digamos. Nosotros asumimos el gobierno, lleva 100 días dilatando esta decisión, con lo cual...
1: Información general.
3: La Libertad Avanza quiere afianzar el voto joven y busca bajar la edad mínima para ser concejal bonaerense. Las autoridades del partido de la provincia de Buenos Aires, encabezados por Sebastián Pareja, presentaron el proyecto. Busca ser debatido de cara a las elecciones municipales del próximo año. La Libertad Avanza, en provincia de Buenos Aires, anunció la presentación de un proyecto para bajar de 25 a 18 años la edad mínima para ser concejal en los 135 municipios bonaerenses.
1: Deportes.
3: Un exfutbolista de la selección de Alemania sorprendió al llegar a la final del Mundial de Póker en Las Vegas. Matt Kruse analizó la mesa decisiva del campeonato RAS, terminó en sexto puesto y cobró una importante suma tras un cierre cuesta arriba. Las luces de Las Vegas iluminaron recientemente la trayectoria de Matt Kruse, exjugador de la selección de Alemania, quien cambió los estadios de fútbol por las mesas de póker en la mayor cita mundial del sector. El alemán, conocido por su paso por equipos como el Borussia, el Wolfsburg, y buscaba conquistar el campeonato RAS de las series mundiales de póker, pero su sueño se vio frustrado en la etapa final.
1: Hasta aquí.
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0: Pink, Blow Me. Chicos, nos quedan algunas cositas todavía para compartir con ustedes. Así que a no moverse, a seguir escuchando la radio. Queda todavía el puesto número uno, lo más importante de todo este programa. Pero también tengo que contarles qué pasó con Chechu Bonelli, que se quedó afuera del Mundial y trascendieron los motivos por los cuales quedó, ahora fue por completo y no pudo viajar. En un ratito te vamos a contar eso. Hay más canciones, está como te decía el puesto número uno y alguna que otra cosita que también te vamos a contar. Estamos en el fin de semana de tus 40 favoritos.
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0: de personajes y los ángeles azules de la A a la Z. Adrián Suárez y Griselda Siciliani saludaron a su hija Margarita por sus 14 años, compartiendo imágenes de la infancia de la adolescente junto con unas dedicatorias muy sentidas que han reflejado el vínculo que tienen, no más allá del tiempo. La celebración por el cumpleaños número 14 de Margarita, no puedo creer cómo pasa el tiempo, se convirtió en un emotivo intercambio público de afecto entre ambos padres, ¿no? Adrián Suárez y Griselda Siciliani. Fue homenajeada la nena en redes sociales con algunos mensajes y recuerdos de su niñez, mostrando la vigencia de ese vínculo familiar que, más allá de los cambios, se mantiene sólido frente a todo. Esta nena hermosa cumple 14 años. Siempre vas a ser la nena de papá. Te amo, Margui, fue lo que escribió Adrián Suárez junto a una imagen de su hija cuando era pequeña, sentada en unas escaleras con una colita alta y un atuendo así como muy colorido. El gesto de Suárez, difundido a través de sus historias de Instagram para su hija, a pesar de que ya va transitando la adolescencia y todo eso, fue obviamente muy sentido por ella. Por su parte, Griselda Siciliani optó por una dedicatoria igualmente afectuosa. Compartió una foto de Margarita en plena niñez, luciendo un gorro tejido multicolor y una sonrisa espontánea. 14 años, hija hermosa, te amo, siempre a tu lado, escribió Griselda junto a esta imagen. La publicación fue al toque celebrada por sus seguidores, que acompañaron este momento y todos los momentos familiares que suele y decide mostrar la propia Griselda.
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Shakira, IBL, algo tú. Acompáñenme a una pasadita más por mi Instagram, nico.barbieri, que tengo todavía algunos mensajes para leer. Hola Nico, estoy escuchándote, soy Martina, te escucho hace mucho, pero es la primera vez que te escribo. ¿Me pasas algún tema de Natalie Pérez? Un beso grande, Martu, que

0: lindo que me escribas, qué lindo que se decidan a escribirme, a contarme algo de ustedes, qué hacen ahí del otro lado, eso me encanta. Tengo que dar bienvenida a gente que se ha sumado, que ya es parte de la manada, que me empezó a seguir en nico.barbieri, como por ejemplo Julián, a quien le mando un abrazo grande, a Vanina, que también se ha sumado por ahí, Vani Pedernera. Saludos para Agus25, que también dijo, voy a empezar a seguir a Nico a ver qué onda. Estoy ahí, en Instagram, todos los días, hablando con parte de la manada. Si vos querés ser parte de la comunidad, nico.barbieri. Ponés el botoncito que dice seguir y ya estamos en contacto.
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0: Avicii, Wake Me Up. Checho Bonelli se quedó arafue del viaje a la Copa Mundial por una razón que pocos esperaban realmente, ¿no? Y que ha generado un poquito de revuelo entre sus colegas. El tema salió a la luz cuando comenzaron a hablar sobre los enviados especiales y las figuras que fueron a cubrir el Mundial en cuestión, ¿no? Ya sea de canales, de radios, de los canales de streaming. Y entre nombres como Cachete Sierra, Sofía Jujuy Jiménez y Eva Bargiela, sorprendió la ausencia de Checho Bonelli, ¿no? Bueno, en medio de la charla, una periodista soltó la bomba y dijo: la bajaron a último momento. Ella iba a ir por el streaming La Casa, que hace con, bueno, Cachete Sierra, con todos, y a último momento decidieron no mandarla. Esta decisión sorprendió a muchos porque Checho Bonelli era una de las más comprometidas con el proyecto y ya estaba preparadísima para hacer ese viaje. La explicación que dieron fue tan insólita como inesperada. Dicen que fue por presupuesto, porque las otras personas por ahí estaban bancadas por alguna marca, ¿no? Entonces no había que poner dinero. Y en el caso de Checho Bonelli, aparentemente había que poner una monedita, porque es bancar a una persona en un viaje que se garpa en dólares, y eso no habría cerrado en cuanto a los números y la dejaron afuera. Un garrón, la verdad, porque fue todo a último momento y encima por un motivo un tanto insólito a esta altura.
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0: Lali, Obsesión, es lo que está sonando en tus 40 favoritos mientras nos preparamos ya para recibir al puesto número 1. Pero antes de eso, primero un gracias, grande como un edificio, no como una casa, por estar del otro lado, por bancarnos, por mandarnos mensajes, por estar ahí simplemente escuchando el programa. Gracias por todo eso y también les quiero dedicar los deseos de una buena semana a todos aquellos que del otro lado estuvieron ahí haciéndonos el aguante. Y además, un feliz día para todos los padres en el fin de semana. Bueno, es un solo día, todos los días, el Día del Padre, pero vamos a darle como mínimo el fin de semana a los papis, así que un beso grande y un feliz día. Ojalá que la pasen lindo, lindo. Ahora sí, listos para despedirnos, suena el puesto número 1, la canción más elegida de toda la semana, Emanero, Todo por un Beso. Hasta la próxima. Chau.
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El álbum que incluía este tema alcanzó el puesto número 39 del Billboard 200 de los Estados Unidos en 1985. Se trata de Jeff Beck junto a Rod Stewart, People Get Ready.

0: Argentina fue pionera mundial en materia de radiodifusión, realizando la primera transmisión de la historia en 1920. Las principales emisoras se encuentran en Buenos Aires y Córdoba. Entre los hechos históricos relacionados con la radiofonía argentina, pueden mencionarse las primeras transmisiones deportivas de boxeo y fútbol en la década de 1920 y el radioteatro en las de 1930 y 1940. Algunos de los programas más notables han sido El Fogón de los Arrieros, Los Tora Tango Club, Los Pérez García, Los Cinco Grandes del Buen Humor, la revista Dislocada.
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Entre Huáscar y Atahualpa los rencores se opusieron. 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El conquistador Pizarro tuvo el imperio en sus manos. 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Desde el Cosco se esparcieron sus almas ceremoniales. El avaro y cruel invasor se adueñó de sus riquezas, pero salvado con valor sigue el quichua con firmeza. En la América nativa el bello idioma perdura, cada día más se aviva el fuego de esta cultura. Los estudiosos no crean que les faltaba escritura. En viejas crónicas lean sobre quipus y pinturas. Alguien dirá que los quipus eran de contaduría, pero en el Tahuantinsuyu para mucho más servían. Digan que no conocían nuestro usado alfabeto, pero ellos bien sabían un alfabeto secreto. Por un divino destino, esta lengua castigada, atravesando caminos, llegó a mi nación amada. 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
2: Bizarrap con Jet y Peso Pluma. Fuego.

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ahora escuchamos este clásico lanzado en 1983. Es la banda que lideraba Boy George. Culture Club, Karma Chameleon.

0: El tema se incluía en su álbum de 1983 llamado Color by Numbers. A principios de 1984 se convertía en el mayor éxito del grupo y el primer número uno en los Estados Unidos. Culture Club, Karma Chameleon.
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1: 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Área Vega Ryan, caso la cosenita, premio en la boca.

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3: J Balvin y Ryan Castro, una a la vez.

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4: Madonna y Sabrina Carpenter. Bring Your Love. Ask yourself this.

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4: Este es un éxito de 1986 que llegaba al puesto número 2 de la lista de Billboard Hot 100 de los Estados Unidos. The Bangles, Manic Monday, Lunes Maníaco.

0: Manic Monday es una canción de la banda de pop rock estadounidense The Bangles y fue el primer tema lanzado de su segundo álbum de estudio Different Light. La letra fue escrita por el músico estadounidense Prince. Fue un rotundo éxito en las listas internacionales, llegando al puesto número 2 en el Billboard Hot 100, también al segundo lugar de la lista de singles del Reino Unido y al número 3 en Australia. Sonaba The Bangles, Manic Monday.
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4: Nico Baldi, Callejero Fino y Olivia Wilde. Déjame que me vaya NBP.

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5: De Amigo Invencible y Bad de los Chinos, Máquina del Tiempo.

0: también.
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3: Historia de la radio en Argentina. Década de 1970. En la década del 70 aparecen las primeras emisoras en frecuencia modulada, FM, produciendo una división en el espectro radiofónico, donde las AM están dedicadas a la información y las FM a la música. Dicotomía que iría desapareciendo con el paso del tiempo. La locución experimenta un sensible cambio de estilo, con tonos bajos y sugerentes, que cautivan la escucha nocturna que la FM recupera para la radio frente a la televisión. Sumadas al estilo pausado de Omar Cerasuolo, dedicado al folclore latinoamericano, y Juan Alberto Badía, orientado al rock. La noche gana con programas como Modar en la Noche, Las Siete Lunas de Crandall o La Noche con Amigos. Desde la perspectiva informativa general se destacan Víctor Sueiro, Julio Lagos y Mario Mactas, siendo el más innovador de esta década Hugo Guerrero Martínez, conocido como el peruano parlanchín, con su original creación, El Show del Minuto. Surgen voces femeninas como Nora Perré, Betty Elizalde, Nucha Mengual y Graciela Mancuso.
4: Yo soy Graciela Mancuso, locutora. Yo supe lo que era la radio, me parece que antes de nacer. Esa fue mi primera relación con la radio y después empezaría la radio con mi papá. Además de que se escuchaba radio en mi casa, como en todas las casas. La radio siempre fue un medio de comunicación maravilloso y entonces en todas las casas había radio y en mi casa se escuchaba radio, pero yo además iba a la radio con mi papá, cosa que a mí me fascinaba ver todo ese mundo que se movía en la radio para que la gente escuchara. Era muy interesante. Papá, mira, cuando estaba en mi casa escuchaba poca radio, porque él hacía la radio. Entonces realmente descansaba, porque mi papá era músico y no solamente trabajaba, era músico de la Orquesta Estable de Radio El Mundo, sino que a su vez trabajaba en otros lados. Pero de escuchar radio, ¿qué escuchábamos? Los Pérez García. Qué pareja rinsoberbia. Tarzanito. Yo escuchaba Tarzanito también. ¿Qué más se escuchaba? Se escuchaba el Toro Tango Club, por ejemplo, y se escuchaba después todos los grandes los espectáculos, la música que había, los programas que había.
5: ¡Tarzán! Actuación de César Llanos como Tarzán, Mabel Landó como Juana, Oscar Robisto como Tarzanito, Miguel Balni como el profesor Philander, Félix Robles como Darnot, efectos especiales en sala, Roberto Veloc, compaginación musical, Ricardo Malfitani, técnico operador, Gino Stortoni, dirección, Jorge Rey.
4: En todas las casas había radios, las famosas radios. Yo tengo una radio que está guardada en una alacena, además que es una está guardada en un mueble, que es una radio de madera preciosa. No es la típica capilla, teníamos otra más moderna, también era válvula, qué sé yo, que era la radio de la casa, que estaba en el living comedor, que está frente a la cocina, porque ahí se ponía la radio. Cuando empezaron las radios, otro tipo de radios, había una en la cocina. Después yo tenía una en mi cuarto, mi hermano en el cuarto de él, mi mamá y mi papá en el cuarto de ellos. Había radios en todos los cuartos en la casa, después de la típica radio que se escuchaba en un solo lugar. A medida que uno fue creciendo, cada uno de nosotros teníamos una radio. Había deportes en la radio, se transmitía automovilismo. Me acuerdo de Luis Elías Ojit, que transmitía automovilismo y también fútbol.
6: El domingo 6 de febrero de ese mismo año de 49, se disputó la segunda prueba internacional de esa temporada, también en Palermo. Sobre la casi mitad de la prueba, Galvez pasa al segundo puesto detrás de Ascari al quedarse Farina. Galvez apura al campeón italiano y lo alcanza en la 24ª vuelta. Ascari pierde el caño de escape, comienza a incendiarse su máquina. Oscar Galvez ya llevaba dos vueltas de ventaja y también con la gran chance de tenerlo detrás de él a Juan Manuel, muy alejado, hasta el final. Oscar obtuvo así el primer triunfo argentino, ya paliando agua y echándosela a su gran rival argentino de tantas jornadas, pero en una pista, y nada menos que Palermo.
4: Y el primer programa que hice fue Experiencias, que era el programa de Robert Lewis. Después vino, terminó una noche Experiencias, a la noche siguiente hubo una limpieza de aire, la otra noche empecé Sonrisas, el programa de Coca-Cola. Se terminó Experiencias, yo dije, ¡ah! Me quedo sin trabajo, achalay, hay que empezar a buscar. Y Experiencias fue un programa, un exitazo, porque yo me voy de Flecha por esta propuesta que me hizo Julio. Lloré un mes seguido, desprenderme me costó mucho. Mi lugar quedó en Estelita Montes, y eso fue en agosto, septiembre, y en diciembre de ese año Juan Alberto termina Flecha. No termina el ciclo de Flecha Juventud en Radio del Plata. Y después yo hacía Experiencias a la noche y hacía con Juan Alberto a la tarde, al mediodía, en Radio Rivadavia, hacíamos un programa juntos.
7: También les contesto por las niñas, a los oyentes, que a veces uno quiere, es arraigado al pasado con las cosas que quiere mucho. Y Almendra tiene mucho que ver, quizás en la historia de muchos de nosotros, al menos en la mía sí tiene mucho que ver, y significa muchas cosas hermosas. Por eso, si yo quiero hacer un revival con ustedes, quizá no lo haga, quizá encuentre a una Almendra distinto y nuevo al mismo tiempo, e igual en muchas cosas.
4: Soy feliz haciendo lo que hago, me gusta trabajar en la radio. A mí me gustaría llegar a ser una mina muy grande, una señora bien mayor, y seguir teniendo mi programa de radio, ¿no? Ya quisiera eso para mí.
3: Historia de la radio en Argentina.
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3: Dao y Ricky, Las Flores.
10: ¡Vaya!

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0: 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Nacionales.
2: Nacionales.
3: Santilli se reunió con el gobernador de Jujuy en búsqueda de reforzar el apoyo de dialoguistas en el Congreso. El ministro del Interior recibió a Carlos Sadir en Casa Rosada y repasaron los proyectos que el Poder Ejecutivo busca aprobar para que los legisladores de las provincias sean claves. Las obras que puso sobre la mesa el mandatario también pueden modificar su opinión. Diego Santilli recibió al gobernador de Jujuy, Carlos Sadir, en su despacho en Casa Rosada en el marco de la ronda de contactos que el Ministerio del Interior mantiene con los mandatarios provinciales.
0: Información general.
2: Información general.
3: La Iglesia Argentina espera la oficialización de la visita de León XIV. Imagino un encuentro largo con el pueblo argentino. El presidente de la Conferencia Episcopal, Monseñor Marcelo Colombo, aseguró que espera una definición en el corto plazo por parte de la Santa Sede sobre la gira del pontífice por América Latina. El presidente de la Conferencia Episcopal Argentina, Monseñor Marcelo Colombo, admitió que el organismo que conduce aún no recibió confirmación oficial del Vaticano sobre una eventual visita del Papa León XIV al país, aunque expresó su deseo de que ese anuncio llegue pronto. A nosotros no nos llega nada todavía. Ojalá que pronto tengamos alguna confirmación, señaló.
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2: Información general.
3: Histórico. Estados Unidos e Irán firmaron un acuerdo de 14 puntos para poner fin a la guerra en Medio Oriente. El pacto, compuesto por 14 puntos claves, establece el cese inmediato de las operaciones militares y la reapertura estratégica del Estrecho de Hormuz. En un giro diplomático sin precedentes, Estados Unidos e Irán firmaron de manera virtual un memorando de entendimiento que busca detener las hostilidades y reconfigurar el escenario geopolítico de la región. El pacto, compuesto por 14 puntos claves, establece el cese inmediato de las operaciones militares y la reapertura estratégica del Estrecho de Hormuz.
0: Hasta aquí.
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5: Litquila con Paulo Londra y Kea y Rama. Si te vas 2.0.

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3: Una canción de la cantante estadounidense Whitney Houston, lanzada como el tercer single de la banda de sonido de la película El Guardaespaldas en 1992. I have nothing. No tengo nada.

0: El tema alcanzó el puesto número 39 de la lista de Alemania, el número 1 en Canadá. Fue escrita y producida por David Foster, una power balada orquestada sobre el amor profundo y la confusión que le sucede a los amantes debido a las diferentes percepciones de las mujeres y los hombres cuando se trata de comprometerse con el amante. I Have Nothing, Whitney Houston. No Tengo Nada, 1992.
1: 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Asimismo, en esos tiempos se pusieron en el aire las primeras publicidades denominadas reclames. A fines de la década nacía el radioteatro, cultor inicial de la vertiente nativista centrado en canciones y payadas. En estos años surgieron las radios argentinas, continuadora de la sociedad pionera, Cultura, Excelsior, originalmente llamada Brusa, Mitre, originalmente Sudamericana, y luego Broadcasting, La Nación, Splendid, originalmente Gran Splendid Teatro, y luego Gran Splendid, Belgrano, originalmente Nacional, Prieto, originalmente Broadcasting Crítica, Del Pueblo, originalmente Quilmes Broadcasting, luego La Abuelita, en algún tiempo Bijú y América, Antártida, originalmente Fénix, Municipal, originalmente Broadcasting Municipal, Rivadavia, originalmente Mueble Díaz y luego Estación Rivadavia, Porteña y Stentor, originalmente Sarmiento.
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3: Lady Gaga, Shape of a Woman.

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5: Imputaron al intendente de Río Negro por presunta administración fraudulenta y peculado. La defensa pidió que no se procesara el cargo y solicitó que también fuera acusada la entonces secretaria de Hacienda. Hasta el momento la causa cuenta con dos implicados. En medio del escándalo por el estado de Alén, provincia de Río Negro, este jueves el intendente Marcelo Román fue imputado por delitos de administración fraudulenta y peculado. De la misma manera, se fijó un plazo de 2 meses para la investigación penal preparatoria, que tendrá como fecha límite el 30 de agosto de este año. Por su parte, las defensas solicitaron que no se tengan por formulado los cargos y requirieron imputar también como partícipe necesario a la entonces secretaria de Hacienda.
2: Información general.
4: Información general.
5: El gobierno aprobó un nuevo aumento de las prestaciones básicas para personas con discapacidad. Luego de que se conociera el dato de la inflación de mayo, las autoridades plantearon la necesidad de actualizar el total de fondos distribuidos. Durante la madrugada, el gobierno resolvió una actualización de los aranceles del sistema de prestaciones básicas de atención integral a favor de las personas con discapacidad. Estos comenzarán a regir a partir de junio y al mismo tiempo se aplicará una suba diferenciada para la zona patagónica.
2: Información general.
4: Información general.
5: El Reino Unido prohibirá a los menores el uso de redes sociales. El Reino Unido anunció esta semana que estará prohibiendo el acceso de menores de 16 años a las principales redes sociales desde marzo de 2027. El objetivo de la polémica medida busca reducir la exposición de los chicos y adolescentes a contenidos dañinos, contacto con desconocidos y funciones consideradas adictivas. La decisión marca un avance fuerte de las regulaciones estatales sobre las grandes tecnologías y abre un nuevo capítulo en el debate global sobre la infancia, privacidad, verificación de edad y responsabilidad de las plataformas.
2: Hasta aquí.
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5: Luciano Pereyra, cuando la vida duele.

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Y esta es la banda de hard rock Nazareth, formada en 1968, que tuvo varios éxitos en el Reino Unido. Este es uno de ellos, año 1975 para Love Hurts. El amor duele.

0: La versión de Nazareth es la más popular, conocida a nivel mundial. Love Hurts alcanzó el puesto número 8 del ranking de Billboard a principios de 1976 y además llegó al puesto número 3 en Europa, convirtiéndose en un éxito internacional. Nazareth, Love Hurts, el amor duele.
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2: Imputaron al intendente de Río Negro por presunta administración fraudulenta y peculado. La defensa pidió que no se procesara el cargo y solicitó que también fuera acusada la entonces secretaria de Hacienda. Hasta el momento la causa cuenta con dos implicados. En medio del escándalo por el estado de Alén, provincia de Río Negro, este jueves el intendente Marcelo Román fue imputado por delitos de administración fraudulenta y peculado. De la misma manera, se fijó un plazo de 2 meses para la investigación penal preparatoria, que tendrá como fecha límite el 30 de agosto de este año. Por su parte, las defensas solicitaron que no se tengan por formulado los cargos y requirieron imputar también como partícipe necesario a la entonces secretaria de Hacienda.
0: Información general.
3: Información general.
2: El gobierno aprobó un nuevo aumento de las prestaciones básicas para personas con discapacidad. Luego de que se conociera el dato de la inflación de mayo, las autoridades plantearon la necesidad de actualizar el total de fondos distribuidos. Durante la madrugada, el gobierno resolvió una actualización de los aranceles del sistema de prestaciones básicas de atención integral a favor de las personas con discapacidad. Estos comenzarán a regir a partir de junio y al mismo tiempo se aplicará una suba diferenciada para la zona patagónica.
0: Información general.
3: Información general.
2: El Reino Unido prohibirá a los menores el uso de redes sociales. El Reino Unido anunció esta semana que estará prohibiendo el acceso de menores de 16 años a las principales redes sociales desde marzo de 2027. El objetivo de la polémica medida busca reducir la exposición de los chicos y adolescentes a contenidos dañinos, contacto con desconocidos y funciones consideradas adictivas. La decisión marca un avance fuerte de las regulaciones estatales sobre las grandes tecnologías y abre un nuevo capítulo en el debate global sobre la infancia, privacidad, verificación de edad y responsabilidad de las plataformas.
0: Hasta aquí.
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23: Carlos Vives, tuyo y nada más.
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6: Las pastillas del abuelo. Una contra otra.

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1: Es un número uno de 1978 para la legendaria banda Queen, Bicycle Race, carrera de bicicleta.

0: El tema estaba en su álbum de 1978 titulado Jazz y fue escrito por el líder, Freddie Mercury. La canción es notable por su video que presenta una carrera de bicicletas con mujeres desnudas en el Wimbledon Stadium. De hecho, el video fue prohibido en varios países. Queen, Bicycle Race, carrera de bicicletas.
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3: Crearon un programa de seguridad nacional para reforzar el control migratorio. Se trata de una actualización de la formación de personal de migraciones y las fuerzas federales, mejoras en procesos de detención e investigación de delitos, entre otros puntos. La medida se publicó luego de que se conociera el dato de los extranjeros expulsados en los últimos 6 meses. El Ministerio de Seguridad Nacional puso en marcha el Programa de Seguridad Migratoria mediante la Resolución 551/2026 en el Boletín Oficial. Se trata de una iniciativa que busca reforzar el control migratorio en el país y combatir los ilícitos.
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3: En medio de la interna, Kicillof busca reunir al Partido Justicialista bonaerense por el aniversario de la muerte de Perón. El 1 de julio se cumplen 52 años del fallecimiento del líder justicialista. El gobernador evalúa reunir a los titulares del partido a nivel local en San Vicente. El gobernador de la provincia de Buenos Aires, Axel Kicillof, define por estas horas si el próximo 1 de julio estará reuniendo a las autoridades del Partido Justicialista de los 135 municipios. Será cuando se cumpla un nuevo aniversario del fallecimiento del expresidente y líder del movimiento justicialista, Juan Domingo Perón.
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2: Deportes.
3: Conmoción en Vietnam. Rescataron a casi 400 gatos de una red que vendía para consumo humano. La policía desbarató una banda que robaba, traficaba felinos para comercializar su carne. Hay 9 detenidos y cientos de animales aún buscan su dueño. Un operativo policial en Vietnam permitió rescatar cerca de 400 gatos vivos que estaban en manos de una red criminal dedicada a la comercialización de carne animal.
0: Hasta aquí.
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16: Shakira y Burna Boy, Die Die.

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8: Abraham Mateo y Lucra. Último baile.

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3: El nuevo plazo de Manuel Adorni y los motivos detrás de la resistencia de Javier Milei. El presidente descarta desplazar al jefe de gabinete y el oficialismo se juega que la exposición en el Senado contribuye a cambiar el eje de la discusión. Lo mejor que le puede pasar a este chico es irse, sentenció una fuente del oficialismo en referencia a la situación de Manuel Adorni, investigado por presunto enriquecimiento ilícito y cuya polémica lleva más de 3 meses en la agenda mediática. La definición parece ser solo una expresión de deseo y contrasta con la voluntad manifiesta del presidente Javier Milei.
0: Información general.
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3: Reforma laboral. Los principales convenios que deberán renegociarse. La Secretaría de Trabajo ya envió las intimaciones a empresarios y sindicalistas para que rediscutan 446 convenios colectivos de trabajo para la reforma laboral, pero ahora amplió la convocatoria. A fin de la semana pasada, la Secretaría de Trabajo completó el envío de las intimaciones a empresarios y sindicalistas para que renegocien 446 convenios colectivos de trabajo que tienen que adecuarse a la Ley 27.802 de Modernización Laboral. Pero la semana que viene se extenderán aún más las listas oficiales, ya que las autoridades laborales decidieron sumar los convenios de empresa, lo que eleva a casi 800 la cifra de acuerdos que deberán rediscutirse.
0: Deportes.
2: Deportes.
3: Estados Unidos versus Australia por el Mundial 2026. Luego de que ambos obtuvieran un triunfo en el debut, los dirigidos por Pochettino y los Soceros se van a enfrentar en Seattle por la segunda fecha de la Copa del Mundo. Estados Unidos y Australia se verán las caras desde las 4 de la tarde en el Seattle Stadium por la fecha 2 del Grupo D del Mundial 2026. Ambos equipos pudieron sumar de a 3 en el debut de la Copa del Mundo y un triunfo en esta jornada casi lo clasificará para la próxima instancia.
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Muy buenas tardes, queridos amigos. Soy Karen Arranz. Bienvenidos a compartir, como siempre, entre nosotros. ¡Qué belleza ese inicio musical! Aurora. Tengo el honor de hacer el programa en el Día de la Bandera, 20 de junio del 2026. Nuestra amada y gloriosa bandera argentina.

El Congreso de la Nación, por ley nacional 12.361, estableció el día 20 de junio, por ser el aniversario del fallecimiento del general Manuel Belgrano, el 20 de junio de 1820, como el día oficial de nuestra bandera. Esa fecha se instituyó en el año 1938, ¿no? Con motivo, reitero, del deceso del general Manuel Belgrano en el año 1820, un 20 de junio. A todos los que amamos nuestros colores, celeste y blanco, los que llevamos todos los días la bandera, no solamente en un mundial, todos los días luchamos por un mundo más justo, una sociedad más noble. Amamos nuestra bandera, le pese a quien le pese, todos los días, y la llevamos con orgullo y la mostramos, pero elementalmente predicamos con el ejemplo lo que es el patriotismo. Ser patriota es todos los días, no es cada 4 años solamente. Así amamos la bandera, así la siento, en cada acto, en cada momento especial que refleja la tradición, la historia de mi suelo, allí luce con la dignidad que merece nuestra bandera argentina.

hermosa versión de Aurora por los cantores de Quillahuasi. 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Está habilitada ya nuestra línea más 549-291-416-3870. Estamos juntos, estamos entre nosotros.

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Gracias de corazón a todas las radios que están siempre entre nosotros y obviamente que suene el primer momento musical de la tarde, que sin dudas va a ser una milonga y lo es siempre en cada primer momento musical. Continuamos con el homenaje al negro argentino Luna, puntualmente la fecha del 21 de junio. Veníamos del programa anterior hablando de la historia, de su vida, de lo que hemos compartido a lo largo de los años, de la tranquilidad espiritual de haberlo honrado y haberlo homenajeado en vida, la importancia, hablábamos de los homenajes en vida cuando uno está bien, que está coherente. Nuestro querido Rodolfo Jiménez, el negro de Madariaga, argentino Luna, que nació el 21 de junio de 1941, hijo de Juan Lino Jiménez y Esperanza Castañares. Sus padres y abuelos le aseguraron raíces tradicionalistas que ni el tiempo, obviamente, ni el traslado a Villa Gesell, cuando tan solo tenía 7 años, pudieron debilitar, ¿no? De sus obras
cantidad que podemos citar solamente algunas, porque hay un yacimiento de obras extraordinarias que reflejan y que están perpetuando y desafiando la muerte del negro argentino Luna, Capitán de la Espiga, Me preguntan cómo ando, Ando por la huella. El negro Luna se fue de la vida el 19 de marzo del año 2011. Que suene siempre entre nosotros su voz y su sentida guitarra.

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1: Allí estaba Pavadas, una obra extraordinaria que firmó nada más y nada menos que Julio Gutiérrez Martín, otro de los grandes baluartes olvidados y que entre nosotros se encarga de recordar y de perpetuar su obra a través del negro argentino Luna, que lo estamos recordando en este mes de junio, la fecha de su natalicio.
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1: Tenemos la bendición y la fortuna que de distintos lugares del mundo nos escuchan siempre con amor, con respeto. Agradezco tanto el cariño que profesan a través de la línea telefónica y de las redes sociales, siempre apuntalando con amor, con cariño, de distintos lugares de Argentina y del mundo, y colegas queridos que ven reflejado el trabajo de 27 años que estamos en el aire y comparten esa intención de difundir y de defender del mismo lugar que estamos nosotros, que es del lado de los más sufridos, simplemente tratando de dar una mano al que lo precise. Es el caso que llegamos con amor y con respeto también hace tantos años ya al país hermano brasileño, puntualmente a Radio Sul. Allí están nuestros entrañables y queridos amigos, Radio Sul, que está Leoncio Severo, Guga Carrera, en fin, nuestros queridos amigos que comparten allí su programa también, colegas entrañables, Fabio Berardi, que tiene su clásico programa de tango y de boleros, que le envío un fuerte abrazo. Y es el caso aquí que compartimos con todos ustedes este saludo de André Teixeira, un gran representante brasileño de Río Grande del Sur, que jerarquiza con sus versiones la entraña misma de su tierra a través de sus versiones. Compartimos su saludo desde Brasil.
3: Hola, buenas tardes. Soy André Teixeira de Brasil, Rio Grande do Sul, São Gabriel. Quiero compartir con todos los oyentes de Entre Nosotros la presentación de mi nuevo trabajo con Roger Villagrán y Cuarteto Corazón de Potro y felicitar a Karen Arranz por el programa Entre Nosotros. Un abrazo de André Teixeira desde Brasil, Rio Grande do Sul, São Gabriel.
1: Gracias, André, querido. Un fuerte abrazo, un amigo querido que respeto y quiero mucho y que ahora está presentando junto con el Cuarteto Corazón de Potro, que han hecho tanto también el Cuarteto Corazón de Potro por representar y por identificar la esencia de su suelo, que desafían obviamente Brasil para llegar a distintas regiones de Sudamérica, al menos a través en este programa que tenemos la posibilidad de llegar a tantos lugares del mundo con cada una de las versiones. Los felicito porque el Cuarteto Corazón de Potro y André Teixeira han sido galardonados en el certamen de la canción nativa en Brasil en el 2026 con esta versión que vamos a compartir ahora, que se llama Juntando Agua. Cuarteto Corazón de Potro, André Teixeira, la letra de Francisco Brasil y André Teixeira, la compartimos y ponemos a consideración el nuevo trabajo recién premiado en Brasil, certamen de la canción nativa en Brasil, estos chicos queridos que tanto admiramos.

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1: Lo nuevo entonces desde Brasil, presentando aquí el último trabajo y recientemente premiados, obviamente, en la canción nativa en Brasil 2026, la letra de Francisco Brasil, André Teixeira, juntando Agua, Cuarteto Corazón de Potro. Y André, les mandamos un abrazo enorme, los felicitamos de corazón. Un beso enorme a mis fieles oyentes brasileños de corazón que están en Radio Sul, fieles, fieles totales a este programa, los sábados de 12:30 a 14:30, los domingos de 15 a 17. Todo mi amor desde aquí para Radio Sul, regional por excelencia, y felicito con el alma a estos chicos, André Teixeira y al Cuarteto Corazón de Potro, por representar con dignidad el canto y la tradición de Brasil.
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2: Imputaron al intendente de Río Negro por presunta administración fraudulenta y peculado. La defensa pidió que no se procesara el cargo y solicitó que también fuera acusada la entonces secretaria de Hacienda. Hasta el momento la causa cuenta con dos implicados. En medio del escándalo por el estado de Alén, provincia de Río Negro, este jueves el intendente Marcelo Román fue imputado por delitos de administración fraudulenta y peculado. De la misma manera, se fijó un plazo de 2 meses para la investigación penal preparatoria, que tendrá como fecha límite el 30 de agosto de este año. Por su parte, las defensas solicitaron que no se tengan por formulado los cargos y requirieron imputar también como partícipe necesario a la entonces secretaria de Hacienda.
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2: El gobierno aprobó un nuevo aumento de las prestaciones básicas para personas con discapacidad. Luego de que se conociera el dato de la inflación de mayo, las autoridades plantearon la necesidad de actualizar el total de fondos distribuidos. Durante la madrugada, el gobierno resolvió una actualización de los aranceles del sistema de prestaciones básicas de atención integral a favor de las personas con discapacidad. Estos comenzarán a regir a partir de junio y al mismo tiempo se aplicará una suba diferenciada para la zona patagónica.
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3: Información general.
2: El Reino Unido prohibirá a los menores el uso de redes sociales. El Reino Unido anunció esta semana que estará prohibiendo el acceso de menores de 16 años a las principales redes sociales desde marzo de 2027. El objetivo de la polémica medida busca reducir la exposición de los chicos y adolescentes a contenidos dañinos, contacto con desconocidos y funciones consideradas adictivas. La decisión marca un avance fuerte de las regulaciones estatales sobre las grandes tecnologías y abre un nuevo capítulo en el debate global sobre la infancia, privacidad, verificación de edad y responsabilidad de las plataformas.
0: Hasta aquí.
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2: Más 54 9 2 9 1 4 16 38 70. Un abrazo para César Chávez, que está compartiendo entre nosotros, Néstor Rosadilla, Hernán Rondán, Ernesto Sole, Edgardo Martínez, Ramón Velázquez, Lucio Rodríguez, José Alberto Crevaro, Adolfo Simeón Falcón, mi querido y fiel oyente, desde hace 27 años me escucha, Adolfo querido, un abrazo de corazón. Horacio Vitangeli, Horacio, mi fiel operador de Radio Nacional, de aquellos tiempos de Radio Nacional que estábamos los sábados. Gracias, Horacio querido, un abrazo. Sidney Fava compartiendo entre nosotros, Carlos Viegas, Matías Pérez Gómez, Geli Cortijo, Miguel Ángel Oliver, Mario Rodríguez, Leonardo Babán, Adrián Carrio, Alejandro Conde, Dante Trico, Carlos González, Daniel Villalba, Lucho Retamazo, Vitalicio González, Ramón Francisco Gutiérrez, Nori Beatriz Mora, Raúl Pavón, Ariel Ailán, Loli Vanegas, Jacinta Muguerza, un abrazo Jacinta, Héctor Bravo, Pampa Lima, Susana Vena, Enrique Comerio, José Luis Alcaraz, Pablo Arenas, Juan José Grucci, Polilla Zavala, Abel López, Mónica Di Marco, Alejandro Vilela, todos siendo parte de la gran familia entre nosotros, Luis Enrique, Luis Paire, Gladys Martirena, Carlos Cadirola, Carlos querido, un abrazo de corazón, Carlitos, a su hermana también, Gladys, un besito, Valdemiro Toñal, Oscar González, Rita Villalba, Miguel Sauceda, Cristian Loza, Gastón Cogiola, Alfredo Cabrera, Marcos Crespino, Jaro Duarte, Daciro Becerra, Juan Hernando Perrondo, Miguel Ángel Salguero, Carlos López, Norma Albarracín, Octavio Garzón, Roberto Ayuso, Heraldo Raúl Montini, Raúl Capdevila, José Zucardi, Norma Bullarelli, un abrazo de corazón, gracias a todos, Sandra Mena, Oscar Martínez, Roberto Lafase, Yalo Cuellar, Irma Beatriz Sena, Gustavo Rosso, Ramón Acevedo, Julio Balastro, Luis Oscar Garmendia, todos compartiendo entre nosotros, Mario Mantesi, un cariño de corazón y gracias por estar siempre. Vamos al micro de efemérides payadoriles.

0: En este micro vamos a rendir tributo a grandes payadores y gracias a Dios estarán cumpliendo años notables y entrañables amigos, como es el caso de Emanuel Gaboto, que tenemos un saludo. Nuestro querido Gabo, como le digo siempre, va a estar celebrando su cumpleaños. ¿Cómo lucha Emanuel Gaboto? Por Dios, qué manera de luchar. Por el repentismo, viajando. Su mamá, Susana Repeto, payadora, hijo de una familia payadora, ¿no?, que él representa con amor, con dignidad, desde Dolores. Emanuel Gaboto se ha ganado el respeto, el corazón de todos quienes admiramos su obra a lo largo de los años. Yo me he nutrido de su amistad a lo largo de tantos años, más de 30 años con Emanuel, desde que éramos niños, y realmente sigue siendo igual, humilde, sencillo, jamás hace pasar vergüenza a nadie con su conocimiento, por el contrario, está dando una mano. Emanuel Gaboto, lo digo con todo el amor y el respeto que él merece, se ha hecho acreedor del respeto de todos sus pares y de todos los que admiramos su obra a lo largo de los años. Nació el 22 de junio del año 1983 en Dolores, en la provincia de Buenos Aires, en el Pago de Abel Fleury. Es periodista, es un hombre que se dedicó también a la radio, compartiendo micros en distintas radios. Hijo, como dije, de la querida payadora Susana Repeto, con quien configuran a lo largo de la historia la primera dupla entre una madre y un hijo de payadores, ¿no? Y que eso obviamente enaltece toda la labor. Emanuel Gaboto, con su taller de payadores, junto con un montón de queridos payadores, se ha hecho también el acreedor del cariño de un montón de niños que refugian, más allá de su talento, la posibilidad de no estar con las redes sociales ni con los celulares y cumplir el sueño de al menos intentar hacer una décima. Que dejen el celular y que estén haciendo una décima, eso es realmente hermoso. Compartimos el saludo desde Dolores del payador Emanuel Gaboto.
1: Querida Karen, querida, mi décima viaja en anca de mi potro a Bahía Blanca, que es tu punto de partida. Por las cosas de la vida ando viajando y viajando, ando payando y payando, ando diciendo y diciendo, ando sintiendo y sintiendo, en fin y al cabo ando y ando. Machado dijo al cantar que para ser peregrino caminante no hay camino, se hace camino al andar. Meta viajar y viajar, me convertí en trotamundo y en este mismo segundo imploro a los payadores, siendo que yo de Dolores pasé mi pueblo en el mundo. Pero lo más importante es ver que en esa ventana estoy mirando un mañana que es muy parecido al de antes. Yo no cambié el consonante, ni mi forma de vestir, ni mi forma de decir, y menos mi forma de actuar. Yo practico el verbo amar, que es mi forma de vivir. Gracias, Karen. Un año más cumplo. Defender mi tierra es decirle no a la guerra y decirle sí a la paz. Digo otra cosa, además con entusiasmo y amor, del jardín saco una flor desde el suelo de Fleury. Y ya no lo hago por mí, lo hago por el payador. Abrazo enorme, Karen querida. Saludos a toda tu hermosa audiencia. Gracias por todo lo que haces todos los días por el arte y por la difusión de los demás compañeros, no de tu trabajo, sino del trabajo de los demás, priorizando el arte por sobre los nombres propios, como debe ser y como siempre, como digamos nosotros. Abrazo enorme, Karen.
0: Gracias, Gabo, querido. Un fuerte abrazo. Felices 43 años estará celebrando Emanuel Gaboto. Este 22 de junio le mandamos un abrazo de todo corazón de parte de los Trilli, que lo quieren tanto, que él está siempre haciendo videollamadas con ellos para hablar elementalmente con Martín, que admira tanto a los payadores, y haciéndoles hincapié en las décimas y en la poesía mayor, en la poesía alejandrina también, ¿no? Cosas que mis hijos van investigando de a poco, en un mundo extraordinario y maravilloso, el mundo de la poesía. Compartimos este contrapunto de Emanuel Gaboto y David Tocar.

0: Allí estaba el contrapunto de Emanuel Gaboto y David Tocar, que aprovechamos para mandarle también un abrazo a David, querido, un cariño enorme. Emanuel, que reitero, va a estar celebrando sus 43 el 22 de junio desde Dolores, la cuna de Fleury, presente el payador Gaboto. También recordamos el 20 de junio el nacimiento de nuestra querida payadora entrerriana, que nació en Colón, en la provincia de Entre Ríos, Liliana Salvat. Va a estar celebrando 56 años nuestra querida payadora Liliana Salvat, que junto con su esposo, también payador, su hijo payador, han hecho destacadas actuaciones en distintos lugares de Argentina y del exterior. Le mandamos un fuerte abrazo a Liliana Salvat. Felices 56 años, Liliana querida, a lo mejor, una mujer que lucha mucho, que sabe muchísimo de la improvisación. Le vamos a compartir en esta hermosa versión, en homenaje y en tributo al recuerdo de nuestra querida amiga Tamara Castro.
1: Tamara, dulce Tamara, desde el día en que te fuiste, nos quedó una mueca triste en el alma y en la cara. Cuando la muerte separa tan inesperadamente de la vida a un ser ardiente sinónimo de energía, se nos vuelve noche el día aunque haya un sol refulgente. ¿Cómo entender que esa risa, espontánea, contagiosa, se fue rumbo a la espantosa terminal de la ceniza? Solo el diablo legaliza ese final tan atroz, porque silenció la voz y el sentimiento profundo de alguien que le cantó al mundo con la garganta de Dios, pero dejó dos semillas que ya floreciendo están, y al nombrarla sentirán en el corazón cosquillas. Serán como ella, sencillas, y Dios desde el más allá, sin dudas, se encargará que titilen para ellas, convertidos en estrella los ojos de su mamá. Con la tierra confundida, muy cerquita de su casa, junto a un árbol de la plaza, sigue cantando a la vida. Soñemos que está dormida, que un día va a despertar. Bransen, para no llorar, a tu recuerdo se amarra. La noche pide guitarra, nadie te puede olvidar.

0: Allí estaba Liliana Salvat, que este 20 de junio celebra sus 56 años, toda una vida, toda su familia dedicada a la payada, al repentismo. A mí me encanta Liliana Salvat, cómo dice los versos, cómo compone, su manera de decir, se lo digo siempre, así que le mando un cordial abrazo, obviamente con toda mi admiración para la familia también, mi cariño respetuoso para Liliana, que tiene su programa allí en Entre Ríos también de payadores y me tiene en uno de sus micros de cortina. Lo agradezco profundamente, Liliana. Un besito para toda la familia y a celebrar junto a los nietos, obviamente, y a sus hijos y al esposo, se lo merece un gran festejo. También recordamos el 23 de junio de 1891, cuando payaron Gabino Ezeiza y Pablo Vázquez en el Politeama de la ciudad de Buenos Aires. Una fecha histórica para recordar en este mes de junio, el 23 de 1891. También recordamos a Juan Antonio Bordieu, que nació en Tapalqué el 21 de junio del año 1914, payador, que debutó en 1932 en su pueblo natal. Luego, en La Plata, donde residió por largo tiempo, fue una reconocida figura. Fue el creador, además, del programa radial Páginas Argentinas, dando a conocer, obviamente, aspectos del folclore, payadas, narraciones y poesías. Nuestro recuerdo para el payador en este mes de junio, Juan Antonio Bordieu. También recordamos a un inmenso payador, inmenso en su corazón, en su poesía, en la dimensión de un todo, cuando uno tiene que componer algo trascendental y elemental, como es el querido Héctor Umpierres, uruguayo, que nació el 24 de junio de 1915. Don Héctor Umpierres, también un incomprendido como todo grande, ¿no? Reconocido en el ambiente campero como gran animador de fiestas criollas, payador, una astucia, un talento impresionante que llevó más de 7 décadas en el arte, que inició su camino junto al gran Juan Pedro López, de quien se consideraba su discípulo. Recordando aquí a Héctor Umpierres, compartimos este contrapunto. Héctor Umpierres, Abel Sol.
1: Payador don Abel Soria, cantar hoy al lado suyo será para mí un orgullo y para usted la victoria. Yo aplaudo su trayectoria de legítimo cantor, que pese a ser un señor de encumbrados escenarios, no perdió el tranco canario.

guitarra con la cual su voz secunda, y el encordado se inunda de acordes suaves y quedos, porque conservan los dedos el ser.

0: seca, que al que tenga una peluca le puede servir de estuche.
1: Si en su tarro hay tanto acopio de virtudes no caduca, ¿por qué le habla de peluca a quien tiene pelo propio? Su canto resulta un opio, por no decir aburrido, solada lo convenido, causando hastíos y vértigos. Es como sobeo de pértigo por lo grueso y retorcido.

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Así compartíamos y recordábamos en este contrapunto a cargo de Abel Soria y Héctor Umpierrez la fecha del natalicio de don Héctor en Uruguay el 24 de junio de 1915, su obra y su recuerdo siempre entre nosotros. También recordamos el 23 de junio al payador Apolinar Barber, que nació en Tucumán en el año 1845, carpintero, cantor, payador, que dictó ya anciano más de 4.000 versos a Juan Alfonso Carrizo para el cancionero popular de Tucumán. León Benarós lo recordó en los versos A los 90 cabales con memoria juvenil, dicta sus versos antiguos que pasan de 4.000. Él falleció a los 91 años. También recordamos el 24 de junio del año 1896, en el Circo Anselmi de Buenos Aires, el payador Antonio Caggiano realizó su primera payada con José Madariaga. También recordamos el 24 de junio de 1935, cuando nació el payador Roderico Sombra en Juan Fernández, en la provincia de Buenos Aires, que participó en reiterados encuentros en Cuba y en el País Vasco. En el año 2006 fue declarado ciudadano ilustre de la ciudad de Mar del Plata por su trabajo humanitario y por su trayectoria. Estamos recordando a este payador, Roderico Sombra, que compartimos esta hermosa milonga en la voz del Señor del Sur, Alberto Merlo, letra de Roderico Sombra, Estancia San José.

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dedicado para mi amiga Liliana Valvidares y para sus hermanos que están ahí en la estancia San José. Esta letra preciosa de Roderico Sombra, dedicado a la memoria de mi papá, que tanto amaba esta milonga y la cantaba, a la memoria de Adolfo Viedma también, mi querido tío postizo, que tanto cantó en la estancia.

en la sala colonial, el caballero español. 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

musical, y si borda una inicial, es amor y es esperanza. 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

los años hostiles me conviertan en despojo y se humedezcan mis ojos por no encontrar sus perfiles. Los motivos varoniles serán años de locura, añorando su blancura. He de proyectar mi suerte como un presagio de muerte que no encuentra.

nada que ver con las diosas, ni con la Venus del Milo. Tiene cadencias de estilos y curvas, maravillosa es fragante y hacendosa, sencilla, cautivadora, elegante, seductora, dútil, suave y atrayente, como el agua de una fuente que los astros enamora. Cuando presiento la boca de la que yo quise tanto la copla, se vuelve llanto en mis inquietudes locas, inmaculada provoca. En sueños la oigo decir y no puedo describir el misterio de sus trazos. Quiera Dios entre sus brazos pueda tranquilo.

0: Así compartíamos a la mujer argentina, el Indio Vares, entre nosotros.
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1: Más 54 9 2 9 1 4 16 38 70. Le envío un cariño muy grande a Diego Bustamante, que está sintonizando entre nosotros al Vasco de la Piedra. Vasco querido, gracias por estar como siempre apuntalando con tu cariño este programa. Roberto Conti, Alicia Tamame, Ricardo Miguel Quena, siempre siendo parte de la gran familia de entre nosotros. Carlos Viegas, Juan José Crucci, Alberto Solano, Carlos López, Sandra Mena, Francisco Vargas, Julio Balastro, Chachi Corbalán desde Berizo, compartiendo entre nosotros. Un abrazo de corazón para el maestro Alberto Manarino, que siempre está entre nosotros y que siempre se acuerda de este programa y nos escucha con tanto detenimiento, que para mí realmente es un honor, y que cada vez que termino el programa recibo su llamado para decirme cómo salió el programa. Lo escucha en distintas radios, así que gracias, maestro querido. Un abrazo para Pedro González, que está sintonizando entre nosotros. Gracias, Pedro, por ser parte de la gran familia de entre nosotros. Un abrazo para el artista Yalo Cuellar, que está desde Bolivia sintonizando entre nosotros. Un abrazo, Yalito querido, que ya está en los escenarios nuevamente. La Valleja Cardoso Acosta, compartiendo el programa. Marcelo Lucas Calero, Elena Elsa Contreras, Carlos Parodi, Mauricio Basigalupo, compartiendo entre nosotros. Santiago Galeano, Rosita Viera, Ricardo Clerici, Juan Carlos Fontana, todos siendo parte de la gran familia entre nosotros. Agradezco sus mensajes, sus palabras de amor y el respeto de siempre. David Efren Díaz, Juan Palma, Juan querido, un abrazo. Alejandro Rocha, Leandro Tejada, Mercedes Julián, Rodolfo Esteban González, Hugo Edgardo Marrero, Horacio Domínguez, Oscar Marcelo Velázquez, Pedro Ibarra, Rubén Antonio Martinello, José Alberto Hoyos, Sebas Infante. Seba querido, me está escuchando siempre desde México, le mando un fuerte abrazo, es un gran músico además, mexicano, cuate, compadre. Le mando un beso a todos mis hermanos de México, que están los Maná ahora, que próximamente estarán tocando para el Mundial. A mi querido cuate, compadre, Sebas Infante, le mando un besote grande, un gran artista que está en Rancho San Pedro, ahí en la zona de Coaligua de Zaragoza, México. Un besito ahí en San Pedro a todos mis fieles oyentes de México. Recordamos también el 21 de junio del año 1951, cuando murió tan solo a los 51 años en Buenos Aires el gran Boris Elkin, poeta costumbrista que nació en Los Toldos, en la provincia de Buenos Aires, donde nació Eva Perón. A través de sus poemas, el overo, el abuelo, por casualidad, penetró emocionalmente en el pueblo. Autor de Cerrazón, que musicalizó Argentino Valle, Viejo Chalet, en fin, cantidad de obras extraordinarias. Fíjate qué hermosa versión esto, que lo grabó hace mucho tiempo y me tenía durante años, como yo lo siento, su programa, Oscar Marquesini, el querido Oscar, papá del payador Carlos Marquesini de Chivilcoy. En Chivilcoy tenía su programa de antaño, de más de 30, 40 años al aire, como yo lo siento, y me tenía siempre de fondo musical a mí, cosa que le agradecí en vida, obviamente. Oscar, también lo trajimos al Sur Se Viste de Gala para hacerle su homenaje, y ahí compartimos esta grabación de Oscar Marquesini, de Boris Elkin, El Cobarde.

0: un muchachón de manos engrilladas, un comisario bravo y un alcalde que, sabiéndolo al mozo bien seguro, le escupe su desprecio pa' que hable. Lo mataste a traición, seguramente. Y el mozo le contesta: sepa, alcalde, que los hombres nacidos en mi tierra muy pocos matan de a traición a nadie. Sin embargo, interrumpe el comisario, nunca matan de frente los cobardes. ¿Y desde cuándo esa fama, comisario? Te la ganaste bien las otras tardes, cuando el finau te insultó delante de todos y vos, como un faldero, te achicaste. Aquello fue otra cosa, comisario. Me achiqué con razón, no por cobarde. Aquella tarde me allegué hasta el pueblo para buscarle remedio a mi madre, que había quedado solita allá en el rancho, quemándose de fiebre sobre el catre. Si me achiqué, señor, no fue de miedo, fue su voz que me gritó: ¡parate! Y es muy fiero, señor, para quien ya siente que la muerte comienza a aproximarse, encontrar que no hay nadie en el mundo que le empreste un poquitito de coraje. Sin tener quien le rece un Padre Nuestro, ni tener quien le pida un Dios te salve. Pero ayer me cobré. Mi mamá ha muerto, y ya sin su cariño que me ate, me encaminé pa'l pueblo, bien seguro de no encontrar tranqueras que me paren. Y ahí estaba en el boliche el hombre guapo, hablando de bravura, de coraje, que a los hombres los reta como a chicos, que no encuentra varón que se le cuadre. Por eso, al entrar yo ni hizo caso, con desprecio comenzaba a reírse, cuando mi zurda le cruzó la cara para evitar el decirle: ¡acomódate! Sacó el facón y se me vino al humo. La carrera conmigo le era fácil, y el hombre, entusiasmado seguramente, tiró un hachazo, se quedó pagando, buscando sitio para poder adentrarme, y sonso fuera yo de no cobrarme. ¿Tenés algo más que agregar? Sí, comisario. Que no vuelva a tratarme de cobarde sin soltarme una mano, por lo menos, por si tiene el antojo de probarme.
1: Allí estaba el homenaje recordando en este mes de junio a Boris Elkin en la versión, en el recuerdo del poeta de Chivilcoy, Oscar Marquesini, de Boris Elkin, el cobarde.
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1: Vamos al microhistoria y pasión tango.

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1: En este micro vamos a rendir tributo, historia y pasión tango al gran Carlos Gardel, recordando la fecha del 24 de junio del año 1935, cuando se produjo tristemente el accidente de aviación en Medellín, en Colombia, cuando murió nuestro zorzal criollo, Carlitos Gardel, protagonista de películas cinematográficas como Cuesta Abajo, creador de obras extraordinarias como El día que me quieras. Nació el 11 de diciembre del año 1890 y recordamos al gran Carlos Gardel en esta hermosa versión.

Allí estaba El día que me quieras, en la versión de Carlos Gardel, recordando la fecha de su trágico final, el 24 de junio de 1935, 44 años nada más. Y fue un accidente de aviación trágico, obviamente, donde también perdieron la vida sus músicos. Ya he contado la historia en reiteradas ocasiones, pero el tributo es para Carlos Gardel porque estamos recordando su paso por esta vida y que ha dejado esa inmensa voz que cautiva los corazones de miles y miles de generaciones en todo el mundo. Partimos Volver.

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21: Pablo Giuliano, el Congreso tiene que defender a la gente, no a Adorni. El diputado radical cuestionó al jefe de gabinete, quien enfrenta cuestionamientos por el crecimiento de su patrimonio. El diputado nacional Pablo Giuliano sostuvo durante una entrevista en Infobae que hay que proteger a la Argentina de los Adorni, reclamando la salida del jefe de gabinete nacional en medio de fuertes sospechas de corrupción.
22: No puede ser un dato menor. Adhieren, por ejemplo, al sistema de declaraciones juradas simplificadas, el jefe del ARCA. O sea, esto es pornográfico. O sea, no tiene sentido. ¿Proteger de qué? Cuando el jefe de gabinete sale en la entrevista con Del Río y dice, se viene un golpe, ¿no? Esto es contra el presidente, pero ese caramelo no se lo come nadie. No hay nadie hoy en Argentina que se coma esa curva. Hasta ese desgaste le está produciendo al presidente de la nación o al gobierno en general la situación de Adorni. Exactamente, él podría haber terminado con esto hace 90 días, si se quiere también.
23: Claro, por eso digo.
22: Tiene la acción de oro. Puede terminarlo en este preciso momento, o sea, enterarnos en vivo que Adorni ya no es más jefe de gabinete. podría pasar. Está en su decisión, en su facultad, y no lo hace. No lo hace porque obviamente todos sabemos muy bien que Manuel Adorni estuvo involucrado en dar a luz Libra. El tema es que ahí es donde se nos puso en falsa escuadra todo. Todo lo que conocemos por Adorni fue por el periodismo.
1: Información general.
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20: Carta abierta de Ramiro Marra al presidente para que eche a Adorni. Este cambio es más grande que cualquiera de nosotros. El dirigente línea fundadora de La Libertad Avanza se dirigió a Javier Milei con una misiva que expresa fuertes críticas a la decisión de mantener al jefe de gabinete acusado de enriquecimiento ilícito. Ramiro Marra escribió una carta abierta a Javier Milei en la que, sin nombrar al jefe de gabinete Manuel Adorni, le pidió al presidente que tome la decisión que corresponde.
1: Deportes.
14: Deportes.
20: Scaloni tiene tres dudas para armar el once titular de Argentina para el partido contra Austria por el Mundial. Tras la victoria de 3-0 sobre Argelia en el debut, el entrenador del combinado albiceleste evalúa realizar algunas modificaciones en el equipo. La selección argentina inició su defensa del título en el Mundial 2026 con un contundente triunfo 3-0 sobre Argelia. A pesar del notable rendimiento del combinado albiceleste, su técnico Lionel Scaloni evalúa una serie de modificaciones de cara al partido contra Austria del próximo lunes. El cuerpo técnico tiene tres puestos bajo la órbita para realizar modificaciones en el once titular.
1: Hasta aquí.
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una canción que forma parte de la banda de sonido de la película Phenomenon de 1996. Es Eric Clapton, Change the World. 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

0: El tema llegó al top 40 en más de 20 países y encabezó las listas de Canadá, así como de la revista Adulto Contemporánea y la revista Billboard en el top 40 de Estados Unidos. El tema ganó 8 premios, incluyendo 3 Grammys, en la edición número 39 del año 1997. Eric Clapton, Change the World.
1: Historia de la radio en Argentina. La introducción de los parlantes modificó sustancialmente las condiciones de escucha. El aparato receptor se iba ganando un lugar importante en el hogar, reuniendo a su alrededor a la familia. En tanto, la multiplicación de las estaciones generó los primeros conflictos por las ondas, lo cual llevó en los últimos años de la década a las primeras reglamentaciones sobre las frecuencias de emisión. Década de 1930. La década del 30 fue la del éxito de las radios Splendid, Belgrano y El Mundo. Esta última, fundada en 1935, Jaime Yankelevich, propietario de Belgrano y considerado el empresario más importante de la época en el medio, creó las primeras transmisiones en cadena junto con las estaciones que se iban inaugurando en las principales ciudades del país, conformando la cadena gigante, a la que siguieron la red argentina de emisoras Splendid y la cadena azul y blanca de emisoras argentinas de El Mundo, que durarían casi 3 décadas. Nacieron nuevas radios como Casa América, luego llamada Callao, y más tarde Libertad, y en 1937 Radio del Estado, la primera emisora del Estado argentino, actual Radio Nacional. Aparecieron también revistas especializadas en programación radial, como La Canción Moderna y las reconocidas Radiolandia y Antena. El radioteatro amplió su temática recurriendo al folletín, extendiéndose como un género popular masivo.
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5: Patricia Bullrich, el presidente considera que Adorni dio una explicación razonable. La senadora hizo breves declaraciones a la salida del Congreso, luego de la postergación de la sesión en la que el jefe de gabinete podría ser interpelado. Yo ya opiné sobre el tema, dijo Patricia Bullrich.
6: Que el día 25 va a haber una sesión donde los bloques opositores, por mayoría, han incorporado un proyecto de interpelación. O varios proyectos de interpelación y que van a ser tratados con otros temas.
7: Bien, ¿y qué pasa con Adorni? Queremos saber
6: bueno,
7: eso.
6: Bueno, eso es el tema. Si ese proyecto de interpelación tiene una mayoría, tendría una interpelación y eso podría llevar o no a una moción de censura.
7: Bueno, senadora, ¿cómo fue la reunión de hoy? Mucha atención, por supuesto, imaginamos, en lo que fue ese encuentro.
6: No, fue una, digamos, un acuerdo porque se levantó la sesión de mañana. Yo informaré ahora al Poder Ejecutivo de esta circunstancia, de lo que está sucediendo, y bueno, veremos qué medidas se toman.
7: Bueno, ¿se puede tomar como, bueno, le están dando algo de tiempo al Ejecutivo para que tome la decisión sobre Adorni?
6: Esto se aprobó por todos los bloques, inclusive la oposición kirchnerista, dar esa semana, dar este tiempo, y después, bueno, tomar una decisión.
7: Pero tomar la decisión, que sería echarlo a Adorni, senadora, bueno, es un ultimátum.
6: Eso es en caso de que el proyecto sea aprobado. Primero el proyecto tiene que ser aprobado.
7: Pero me refiero, ¿ustedes le están dando tiempo al Poder Ejecutivo para que lo despida?
6: No, nosotros no le estamos dando tiempo. Es decir, la oposición, nosotros acá somos minoría. No somos 21. 21, entonces no tenemos fuerza suficiente para imponer los temas. ¿Okay?
7: ¿Por qué considera que el presidente sostiene todavía a Adorni?
6: Bueno, porque él considera que no hay razón, no hay una razón, no mintió, o considera que dio una explicación razonable. Nada a cuestionarle al presidente de la Nación.
7: ¿A usted qué le parece, senadora?
6: No, yo no, ya opiné.
7: Senador.
3: Información general.
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5: A través de una iniciativa propuesta por Argentina, la OEA designó el 27 de enero como el Día Internacional en Memoria de las Víctimas del Holocausto. La resolución del Foro Regional fue aprobada por unanimidad y tiene como objetivo recordar la tragedia humana causada por el nazismo en un escenario actual atravesado por constantes marchas antisemitas en todo el mundo. A través de una iniciativa encabezada por Argentina, la OEA aprobó por unanimidad una resolución que establece el 27 de enero como el Día Internacional en Memoria de las Víctimas del Holocausto.
3: Deportes.
8: Deportes.
5: La familia de Messi publicó un comunicado sobre la salud del padre del capitán de la selección argentina. La familia Messi informa que Jorge atraviesa una situación de salud y en estos momentos se encuentra bajo seguimiento médico, recuperándose y evolucionando favorablemente dentro del cuadro que presenta. Ante las versiones, rumores y especulaciones que han circulado en las últimas horas, la familia quiere expresar su profundo malestar por la falta de sensibilidad, respeto y escrúpulos con algunas personas que han tratado una situación estrictamente privada y familiar. Cualquier novedad relevante será comunicada oportunamente por la familia y los canales correspondientes. Gracias por su comprensión. Firma la familia de Leo Messi.
3: Hasta aquí.
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8: J Balvin y Ryan Castro. Una a la vez.

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5: Lady Gaga, Shape of a Woman.

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6: Adorni ya debería haber renunciado, le miente al Congreso y al Gabinete, aseguró la senadora Carolina Moisés. La vicepresidenta del Senado se refirió a la situación del jefe de gabinete, quien se quedó sin respaldo político de los aliados en medio de la investigación por enriquecimiento ilícito. El oficialismo logró aplazar la discusión.
7: Una posición uniforme en todos los temas, pero claramente esto ha rebotado en el Senado en estos últimos días sí. Y nos ha modificado en la agenda. Sí. El tema Adorni lleva más de 100 días. Claramente sí. Cualquiera de los que estamos en el ámbito de la política y con responsabilidades institucionales hemos tenido una opinión. Hemos tenido la prudencia por ahí, algunos de nosotros, de no expresarla, porque sinceramente entendíamos que es un problema del gobierno, sigue siendo lo digamos, sí, pero sí. Desde el primer día era un problema del gobierno que tenía que resolver el gobierno, pero terminó escalando y está ya en el Senado con los pedidos sí. de interpelación que de varios bloques que ahora, hay, ¿no? No fue la intencionalidad darle más o menos tiempo al gobierno, digamos, nosotros asumimos el gobierno, lleva 100 días dilatando esta decisión, con lo cual...
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6: La Libertad Avanza quiere afianzar el voto joven y busca bajar la edad mínima para ser concejal bonaerense. Las autoridades del partido de la provincia de Buenos Aires, encabezados por Sebastián Pareja, presentaron el proyecto. Busca ser debatido de cara a las elecciones municipales del próximo año. La Libertad Avanza, en provincia de Buenos Aires, anunció la presentación de un proyecto para bajar de 25 a 18 años la edad mínima para ser concejal en los 135 municipios bonaerenses.
3: Deportes.
5: Deportes.
6: Un exfutbolista de la selección de Alemania sorprendió al llegar a la final del Mundial de Póker en Las Vegas. Matt Kruse analizó la mesa decisiva del campeonato RAS, terminó sexto puesto y cobró una importante suma tras un cierre cuesta arriba. Las luces de Las Vegas iluminaron recientemente la trayectoria de Matt Kruse, exjugador de la selección de Alemania, quien cambió los estadios de fútbol por las mesas de póker en la mayor cita mundial del sector. El alemán, conocido por su paso por equipos como el Borussia, el Wolfsburg, y buscaba conquistar el campeonato RAS de las series mundiales de póker, pero su sueño se vio frustrado en la etapa final.
3: Hasta aquí.
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0: compuesta por él mismo, por Gary Barlow. Ahí estamos escuchando una canción que fue lanzada el 5 de julio de 1999 y fue la primera canción en conocerse de Gary Barlow en solitario, una canción bailable, ¿no? Porque antes había sido lanzada una balada. Gary Barlow, Stronger.
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4: Marcela Morelo y Abel Pintos. Manantial

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0: Vamos a vernos de nuevo en este domingo.
1: Qué lindo volver a encontrarnos. Bienvenidos, bienvenidas. Feliz domingo,
0: feliz
1: domingo de fiesta. Escucha.
0: Yo cuando escucho feliz domingo, feliz domingo para la juventud me sale, no sé por qué.
1: Me mató tu manito ahí como...
0: Ah, porque así hacía. Feliz domingo, viste, la mano para arriba. Es muy de locutor antiguo. ¿Sabés lo que me pasa? ¿Viste cuando decís feliz domingo? Porque antes, cuando la actuación pasó a la locución, es como que te decían que la expresión corporal es importante para que la voz salga con la representatividad
1: de tu
0: mente.
1: Con ímpetu.
0: Entonces, vos le veías a los locutores, feliz domingo. O lo que decían, compre Chester. Chester, ¿viste? Colonia Chester.
1: Se me
0: hacía la mano.
1: Haces así con la manito. No sé,
0: también
1: no tengo papá, el nombre.
0: Mi mamá cuando me retaba
1: también,
0: decía, te voy a dar,
1: ímpetu,
0: te voy a dar
1: sí,
0: para que
1: con
0: tenga,
1: la manito,
0: ¿sí?
1: Ahí está.
0: El ímpetu lo sacó de Cacho Fontán, mi mamá. Bueno, ¿arrancamos?
1: Arranquemos, dale.
0: Bienvenidos.
1: Bienvenidas.

0: Le ponemos mucha onda a este fin de semana y acá estamos compartiendo las canciones que más nos gustan.
1: Y si decimos onda, también decimos mensaje, decimos intercambio. Tal vamos cual, a ponerse las pilas.
0: Vamos,
1: se pueden comunicar.
0: ¿A dónde? A la doble nada oficial Facebook, doble nada radio en Instagram.
1: Muy bien, casi que te agarro ahí, ¿eh? Casi,
0: tal
1: casi.
0: Tal cual. Bueno, ¿cómo estás?
1: Mira, estoy con info como para tirar manteca al techo.
0: Claro, bueno, ¿seguimos?
1: Por favor, arrancamos, ya arrancamos un rato.
0: Un montón.

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0: nos vemos en este programón de fin de semana que le pone la mejor de las ondas.
1: Y si decimos fin de semana, decimos algún que otro desarreglo. Y en algún otro desarreglo decimos permitido. Y si decimos permitido, decimos fiesta. Y si decimos fiesta, decimos...
0: Son muchos decimos.
1: Muchas asociaciones libres que no, para llegar a un...
0: No estoy preparado para eso.
1: Para lo que no estás preparado, para lo que vas a escuchar.
0: A ver, ¿por qué?
1: Porque se coló ebrio en una carrera de 8 kilómetros. La completó y recibió una medalla.
0: No. ¿Sí? ¿Qué te pasa?
1: Un aplauso.
0: Imagínate
1: un aplauso. Sí,
0: si ganó borracho, imagínate
1: claro,
0: sobrio.
1: Que lo que puede llegar a ser este muchacho sobrio, por el amor de Dios. Bueno, la imagen de Isaac, un hombre de que en estado de ebriedad, calzando ojotas y sumándose sin aviso a una carrera de 8 kilómetros en Brasil, se convirtió en uno de los episodios virales del último tiempo.
0: Es muy bueno.
1: No. El protagonista no solo completó el recorrido, como dijimos, junto a corredores profesionales, luqueados para la ocasión,
0: claro, sí, obvio,
1: sino que recibió la medalla y el reconocimiento de toda la comunidad.
0: Claro, que alguien invite una cerveza.
1: Claro, porque bueno, esta historia generó en el ámbito deportivo una ola de simpatía en las redes sociales.
0: Por supuesto.
1: Las cámaras del evento captaron el momento en el que Isaac se anota ahí sin preinscripción y visiblemente ebrio.
0: Bueno, se incorpora. O sea, va y se anota en la carrera.
1: Se mete por el...
0: Claro.
1: Vestido únicamente con ropa informal y ojotas.
0: Ajá.
2: Bueno.
1: El caballero completó la distancia y los usuarios y espectadores celebraron la escena destacando la espontaneidad y el carácter festivo del momento. Obviamente, festivo ni te cuento porque en el estado
0: ya venía
1: en el que
0: un festivo encima. Ya estaba festiviciado encima. ¡Qué locura! ¡Qué bueno eso, eh!
1: Bueno, esto lo tomaron como un espíritu de motivación al caballero porque, bueno, más allá de todo, le metió.
0: Sí, obvio. Pues no es tan fácil, digamos, correr una carrera y llegar a una medalla.
1: Según lo que relató el caballero, se trató de una cuestión de motivación. Porque dice, ya que había bebido y al ver la multitud, pensé, voy a correr para quitarme la resaca. Mirá que bueno, porque a mí se me hubiese ocurrido de tomar un café, una ducha agua fría, no sé, bueno, algunas otras cuestiones.
0: Sí.
1: Claro.
0: Bueno, me encanta. A mí lo que me gusta es que el tipo admite la motivación.
1: No.
0: Para sacarse la resaca.
1: Y los responsables, los responsables del evento justificaron la decisión de que se mantengan, El público se divirtió mucho con la escena y quisimos reconocer ese espíritu lúdico y saludable.
0: Claro,
1: además de demostrar que el deporte genera un ambiente sano.
0: Claro,
1: ahí está,
0: muy bien. Te saca hasta el alcohol encima, qué bueno.
1: Te saca hasta la resaca, vea.
0: Vamos, premio.

0: Bueno, Ale,
1: necesito
0: frases?
1: Un mate, eso es lo que necesito.
0: Ah, bueno,
1: y
0: eso
1: sí.
0: Le está cantando al mate. Bueno, atención, porque para potenciar el turismo en el Caribe están generando cosas bastante raras. Parece que el Caribe también está
1: atravesando una crisis.
0: Sí, una crisis turística. Después la gente no quiere ir al Caribe, Ale. Porque están los piratas del Caribe. Está filmando la nueva Pirata del Caribe, ¿sabías?
1: Vamos por la número cuánto. Es
0: claro.
1: Como Harry Potter, ¿viste?
0: Claro, es un montón realmente.
1: Pero me gustan,
0: Me gusta, sí. Bueno, barreras anti-sargazo. ¿Qué es el sargazo? Te preguntarás vos.
1: Sí.
0: Bueno, son como algas. Como cosas medio raras.
1: Me sonó algo muy chancho. Sí, sí. Me sonó a gargajo.
0: Sí. Anti-sargazo que va a permitir a los turistas disfrutar al máximo de las playas, ¿no? El sargazo es un flagelo natural que lleva años en el Caribe y que se llenan en las cuevas. Así que lo que hicieron es como una suerte de barricada.
1: Sí.
0: Que está cerca de la playa. Entonces tenés como un cierto tramo donde no hay. Puede pasar las algas.
1: Bueno, eso está bueno.
0: Está muy bien.
1: Yo ya me veía armando, digo, bueno, se me pinchó el Caribe, voy a tener que armar la pelopincho.
0: Por favor, bueno, además igual la pelopincho por las dudas, porque capaz no llegamos al Caribe. ¿Por qué?

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0: aquí.
1: Ay,
0: con
1: ¿qué
0: esto?
1: Es esto?
0: Ah,
1: ¿qué?
0: No, vamos negro para la conga. Ay, esto la... Vamos negro para la corrida, para la maratón. Podría ser tranquilamente.
1: También, ¿por qué no?
0: También,
1: podría
0: ¿por qué
1: ser.
0: No? Sí.
1: Dale.

0: miénteme algo que tú quieres con...
1: Que no nos mientan con la consigna, no, por favor. Nadie se va a enterar. Queda entre nosotros, nada más.
0: Queda entre nos. Incluso si está tu pareja escuchando también.
1: Claro, vos escribinos. Escribinos
0: con un seudónimo.
1: Bueno, sí.
0: Porque no decimos el número.
1: No te escrachamos, vos quedate tranquilo, claro. Tranquila. Sí. 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
0: Ahí estamos, sí, por supuesto. Esto se llama La Calle de la Sirena, escuchá. Música que va sonando en la radio.
1: Ay.
0: Música de verano, música de Caribe, me dice Pablo.
1: Ah, bueno, tiene Caribe.
0: El Caribe es humano.

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3: Mariano Martínez y Cumbia Club. Hacelo por mí.

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3: Tensa discusión con insultos entre Grabois y Bertes Venegas Lynch. No te hagas el canchero. Los legisladores tuvieron un fuerte intercambio durante el debate por los convenios con los holdouts.
4: De prepo de cancherito, no cancherés, no cancherés. Te están pidiendo la palabra para un diputado, no te hagas el canchero. Te queda bastante mal, sos bastante pelotudo.
5: Bueno, cierra este grupo de preguntas, Grabois.
6: Gracias, genio. Voy a ser bastante breve.
5: Trata de elevar un poquito el nivel del Congreso.
6: Y si lo elevo al tuyo va a ser el nivel de una suela. Si lo elevo al tuyo va a ser el nivel de una suela. Pero si querés que me apure, callate un poquito la boca y déjame hablar.
5: ¿Pero vos crees que me afecta algo de lo que digas de mí?
6: No, me resbala.
5: Bueno. Después nos encontramos en la calle vestido de jeans y zapatillas y me decís hola Bert y me saludas.
6: No te saludé dale, nunca. Pregunta. Si querés, yo estoy vestido de zapatillas de jeans. Si querés, nos encontramos ahora en un rato. No tengo problema. Bueno, chito.
0: Información general. El gobierno le otorgó un aumento trimestral a los empleados estatales que volvió a dividir a los sindicatos. La mejora es del 6,64% en tres tramos para el periodo junio-agosto, que fue aceptada por UPCN, del sector dialoguista de la CGT, y rechazada por ATE, de la aladura gremial. El gobierno cerró ayer una nueva paritaria para los trabajadores de la Administración Pública Nacional, con una mejora acumulada del 6,64% para el periodo junio-agosto y un bono remunerativo de 50.000 pesos. Deportes.
3: Se desató un inesperado conflicto entre Alpine y Red Bull por el trofeo del tercer puesto del Gran Premio de Mónaco del Fórmula 1. El francés Pierre Gasly heredó el podio tras la reclasificación por el reclamo de su escudería. Alpine sigue a la espera de que Red Bull entregue el trofeo del tercer puesto del Gran Premio de Mónaco de Fórmula 1, una pieza que el equipo francés esperaba exhibir tras la restitución de Pierre Gasly al podio después de una apelación aceptada durante el fin de semana del Gran Premio de Barcelona.
0: Hasta aquí.
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19: Historia de la radio en Argentina. Argentina fue pionera mundial en materia de radiodifusión, realizando la primera transmisión de la historia en 1920. Se han destacado relatores de fútbol como Borocotó, Fioravanti, José María Muñoz, Víctor Hugo Morales.
20: Hacia la calle, cabeceante sobre la marcha en dirección al Chiconato, que entrega inmediatamente a Grillo, da una media vuelta. Lo salva un hombre, lo elimina Grillo, está dentro del área. El ángulo es muy difícil, lo elimina de nuevo Grillo, se acerca. ¡Va a tirar, tira, gol! A los 42 minutos.
21: De cabeza a su compañero, vea. Primero por la defensa de arriba. Aquí venía Estefano, después Moreno. Se va corriendo la luna, la corta en dirección a Gustavo. Avanza a toda velocidad diagonal, entra al área, avanza, se toca a Estefano, tiene su arco.

0: Wow, para mí, si no me acuerdo no pasó, ¿eh? Ay, si mi noche
1: ¿qué
0: contara...
1: cosas no te acordarás, mirá.
0: No, mirá, bueno. No quiero hablar, no quiero hablar, pero hay cosas de las que no me acuerdo, ¿vale?
1: No me tires la lengua. Sí.
0: Yo no sé, no sé si es que no me acuerdo porque la pasé bomba o por la edad.
1: Porque no hiciste...
0: por la edad. O porque no hice nada, claro.
1: Bien, bueno.
0: También puede pasar. Bueno,
1: bueno,
0: me encanta. Sí.
1: ¿Alguna vez sentiste curiosidad de tu apellido? De, hay gente que
0: sí.
1: le gusta indagar y profundizar en eso.
0: Me
1: armar
0: encanta,
1: un,
0: sí.
1: un tipo, un árbol genealógico, un mapeo.
0: Sí, lo armé, lo armé.
1: ¿Lo armaste?
0: En la primaria lo armamos. Después es que somos un montón. Ya cuando empecé a contar a los hermanos, me dijo la señorita. Ya está
1: aprobado. Tres bosques completos.
0: Ya probamos. Creo que es el Amazonas.
1: Bueno, hoy te traigo una página web que oficia como rastreador familiar definitivo. Porque permite decir rastreador, perdón. Porque permite saber cuán popular es tu apellido en el mundo.
0: Me encanta. Popular sería popular de cantidad, ¿no?
1: Sí.
0: O de que somos populares, que pues, exitosos.
1: Genianet es catalogada como el Google Maps de la genealogía.
0: Sí.
1: Con esta herramienta digital...
0: Sí.
1: Y el mundo hiperconectado gracias a internet te garantiza esta página rastrear apellidos en pocos pasos para conocer cuán popular es en el mundo y en qué países hay personas que lo llevan en su documento aún.
0: Mirá vos. Tomá. Me encanta, está muy bueno eso.
1: Su uso es súper sencillo como eficiente. Simplemente hay que detallar la búsqueda para que la página obviamente muestre información volcada en el mapa mundial.
0: Ajá.
1: Vas a agregar los datos relevantes como el origen, si tenés así info de datos de árboles genealógicos ya creados y demás. ¿Qué vas a ingresar? Te aparece una caja de búsqueda donde lo primero que vas a hacer ahí es escribir el apellido y vas a tocar la lupita para que despliegue la magia.
0: ¡Apa!
1: Me encanta.
0: Así tan sencillo, pongo el apellido y ya está.
1: Podríamos probar, a ver.
0: Dale, con el mío.
1: Ahí está, a ver si podemos
0: hacer. Déjame que me acomodo y lo probamos.
1: Dale.
0: ¿Te parece?
1: Dale.
0: Bueno, pero me gustó, ¿eh? ¿El tuyo es popular?
1: Yo soy popular.
0: ¿Vos lo volviste popular?
1: ¿Con apellido o sin apellido?
0: ¿Volviste popular o vulgar? No es lo mismo.
1: No.

0: Recuerden que pueden comunicarse, contactarse con nosotros. ¿A dónde, Ale?
1: Doble Nada Oficial Facebook, Doble Nada Radio en Instagram. Nos pueden mandar su apellido y lo buscamos, si
0: quieren. Está bueno. Sí, sonando. Dale.

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0: Ay, Ale, por el amor de Dios. Yo voy a contar lo que está pasando en este momento. Le acaba de aparecer en la página, le acaba de aparecer a Ale cookies. Dice, aceptar todos los cookies, aceptar los cookies. Ella piensa que son cucos, que lo van a asustar a sus hijos a la noche. No, Ale.
1: Para describir cualquier cosa.
0: ¿Por qué?
1: Porque Galaraza.
0: No, Galaraza. Y existe lo peor de todo. Una locura, Galaraza. Galaza, la A del medio. No, esa A, no, la A, Ale. No,
1: Galaza. Galaza, ahí está, a ver.
0: Dale, a ver. Chachán.
1: Buscar.
0: Buscar, dale. Mirá. ¡Wow!
1: ¿De dónde viene el apellido? El apellido Galaza es vasco.
0: Es vasco, sí sabía.
1: Nombre topográfico.
0: Sí. Sí. Tenemos una ciudad que se llama que es Galarza, allá en Bascucia.
1: ¿Y hay alguien en Chajarí?
0: Sí.
1: Con pariente. Tu apellido.
0: Ajá, pariente.
1: Tenemos a Galarza Jorge Antonio, sí. Galarza Ezequiel.
0: Tirame a ver,
1: Galarza
0: mamá.
1: Federico. Sí. ¿Qué más?
0: No estoy yo, no aparezco yo, ¿por qué?
1: Galarza Teléforo.
0: ¡Opa!
1: Alguien quiso poner teléfono Telésforo. Y le pipió como yo con Galarza.
0: Telésforo. Qué nombre más feo. Bueno, estamos todos los Galarza ahí. Qué locura.
1: A ver, ir más lejos. A mí siempre me gusta ir más lejos.
0: A ver, ir más lejos, dale.
1: Sí, vamos un paso más. A ver.
0: ¿A dónde? ¿Cuántos somos? Un montón.
1: Sí, son un montón.
0: ¿Viste?
1: Pero no, voy a seguir indagando porque quiero más información. No me alcanza con que me pase una.
0: Claro, ahí tenés
1: algo. Tipo de filtro.
0: Claro, tipo de filtro, ahí tenés.
1: Periódicos, libros.
0: Idioma español, inglés.
1: Registro de deudores, acá me parece.
0: A ver, aparece. Mirá. Estamos todos, ahí nos encontramos.
1: En revistas, a ver qué hay en revistas.
0: A ver qué hay en revistas, poné. ¿Te apareció? Aparezco yo seguramente cuando me entrevistaron para la Rolling Stone.
1: No aparece.
0: No. Nada, ninguna.
1: En 1933, a ver, ¿qué es esto? Pero, el documento está reservado para los miembros premium.
0: Ay, tenés que pagar, ya, típico.
1: No puede ser.
0: Bueno, después vamos a buscar tu apellido.
1: Bueno, dale.
0: Dale, listo. Bueno, me gusta, ¿eh? Ahí está la web para encontrar la genealogía de tu apellido. Está bueno eso, ¿eh?
1: Está bueno, porque
0: hay que saber más. A mis hijos.
1: Eso está bueno, porque uno puede generar esa curiosidad de investigar con los chicos. Bueno, los responsables del sitio señalan que tienen una base con más de 9.000 millones de personas recopiladas desde la creación del proyecto allá por 1996.
0: Ajá, sí.
1: El origen de la información es, en ciertos casos, sorprendente, porque se basan como en registros tradicionales, pero también en imágenes de lápidas para conocer los nombres y las ubicaciones de los antepasados. Y cositas,
0: quiero saber mis antepasados. Yo sé que tenemos una ciudad en el País Vasco, sé que tenemos una ciudad también en Argentina, en Entre Ríos, en la ciudad se llama Galarza, que es nuestra, básicamente, podríamos ir a reclamar, pero...
1: ¿Por qué no te vas a vivir allá?
0: No, porque
1: no es que te estés echando.
0: Imagínate,
1: sos
0: intendente de Galarza, apellido Galarza.
1: Claro, sí.
0: Bueno, seguimos indagando,
1: Seguimos.
0: Ya tenemos algunos mensajes, Alex, porque la gente quiere saber. Después te cuento, porque vamos a ir a tirar consigna también.
1: ¡Apa!

0: no quiere con ellos.
1: Dice que tengo lo que ella atrás no tenía.
2: Sky.

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0: Mientras Ale
1: el
0: sigue
1: que busca,
0: jugando,
1: no, el que busca jugando. Encuentra. Esta, si eso, no Ale, estoy basta. Jugando, porque yo quiero que del otro lado puedan exprimir al máximo la app esta de Genianet.
0: Genianet, dale.
1: ¿Cómo es? Vos pones tu apellido, ¿no? Porque hay un montón de... Te aparece una ventanita donde puedes poner todos los datos. Pones tu apellido, ya con tu apellido ocurre la magia. Le das a la lupa, aparecen los resultados. Un mapa te dice de dónde viene el apellido, ¿no? Ahí te aparece tu apellido. Bueno, para... Español, el mío es español. Vos pones para ahí abajo en ese recuadro, te aparece, primero tenés un listado enorme de gente con tu apellido, pero te aparece un cartelito que dice para saber más. Vos cliqueás ahí y te aparece, por ejemplo, la popularidad. Popularidad.
0: Ah, claro.
1: Y acá, no muy frecuente, yo estoy en la mitad y mirá, muy frecuente.
0: Mirá. Ay, quiero saber el mío ahora.
1: Estoy en la posición 1213 de los apellidos encontrados, los más comunes. Mirá, con el
0: vos,
1: frecuencia del apellido, acá te aparece. Ajá. Mirá.
0: Mirá, ahí dónde como, hay como una zona de Francia.
1: Podés crear, dice, ¿no? Empezar tu genealogía, podés armar tu árbol.
0: Claro.
1: ¿De dónde procede tu nombre?
0: Qué bueno,
1: acá tenés los lugares más presentes de mi apellido, por ejemplo, mira, en Madrid.
0: ¡Epa! Tomá. Tenés pariente, Madrid.
1: Ciudad de México, vamos.
0: Vamos, vamos, vamos.
1: Santa Fe, Estados Unidos. Le mando un saludo a la gente que nos está escuchando en Estados Unidos.
0: Claro, a los parientes que están escuchando.
1: A todos mis parientes, a los de Quito también, porque son por medio jodidos y no se ponen sencillos. Mirá,
0: Nuevo México, cuidado, Nueva ahí México, son todos narcos.
1: Tomá, Badajoz,
0: Badajoz, español.
1: Claro. Bueno, resulta, bueno, y acá tenemos personas. Sí. Está buena. Ahora me gustó, me está
0: Bueno, ahora poné mi apellido. Yo quiero saber cuántos somos, qué posición busco.
1: Bueno, para 1213 es el mío, recordemos. Bueno, vamos a modificar, vamos a poner el tuyo para
0: Ta.
1: Está ocurriendo en vivo.
0: Todo en vivo, dale, está sonando. Vamos a hacer.
1: Acá está buscando, dice, es un virus. No, no es un virus, trabaja conmigo, tranquilo.
0: Para saber más resultados.
1: Vamos para saber más.
0: Dale. Puesto 1475.
1: 1475, lo lamento, ¿viste?
0: Pero que vos sos más popular.
1: Obvio, sí. Sí, sí.
0: A ver, ¿cuántos somos?
1: ¿Dónde te puedo encontrar? Te puedo encontrar en Navarra, en España.
0: Ah, sí, ahí.
1: Muy gallego el tuyo, todo en España.
0: Todo España. Bueno, escúchame, ¿y ahí qué más? ¿La zona esa que aparece allá, el calor, qué onda?
1: No, están todos quemados ahí.
0: Bueno, mirá qué gente, mirá qué guapo es,
1: Galerza Jorge Antonio.
0: Jorge Antonio.
1: Ay, pero además te echaba con el cónyuge y todo.
0: ¡Apa! A ver si aparezco yo. A ver, ver todo Galerza. Quiero ver si aparezco yo y si me echaba.
1: ¿Estás casado? Porque es un bajo.
0: Claro,
1: está bueno porque vos pones, si estás chateando con alguien en Tinder,
0: está bueno,
1: lo tirás acá y te aparece si está vivo, yo estoy si está casado.
0: Con una en Tinder. A ver, quiero asegurarme que no me busque.
1: Y no sé cómo poder buscar acá. Ezequiel.
0: Tiene que haber un buscador por nombre, ¿no?
1: Sí.
0: Porque también puede ser, hay usuario, no, nombre. Lo que pasa es que debe ser que vos, si vos pones tu nombre, ahí aparece.
1: A ver, vamos a probar, modificar búsqueda.
0: Dale, a ver.
1: Otra vez. Nombre.
0: Saika.
1: Nombre.
0: Omar. Bueno. Perfecto.
1: A ver, ahí está.
0: A ver si
1: vamos a ver qué pasa.
0: A ver si aparezco algún registro. Nada, dice.
1: Inicia una sesión.
0: Nada, no existe. Claro, porque yo no tengo una sesión creada. Ese es el tema.
1: No se ha encontrado ningún individuo correspondiente a esos criterios.
0: Porque yo no estoy.
1: Puede crear una alerta para recibir una notificación cuando haya nuevos resultados disponibles. Mirá, qué bueno.
0: Toma, qué bueno, perfecto.
1: Me gusta esto.
0: Me gusta, está todo bien. Ya estamos preparados para buscar.
1: Para buscar, por ejemplo, compañeros de la escuela.
0: Sí, lo que pasa es que lo que intuyo, ¿vale? Estoy descubriendo un par de errores de esto. Lo que intuyo es que el registro está hecho con la gente que se anota, no con un registro público. O sea, no saben
1: puede
0: que
1: ser.
0: Yo existo. ¿Entendés? Entonces, bueno, por eso.
1: Ay, qué

0: No, lo que quiere decir es que la gente de tu apellido está más al pedo para hacer estas cosas. Y la de mi apellido, por eso estamos expuestos a 1400.
1: Me voy a buscar a mí, para, me voy a buscar.
0: A ver, dale, busca, busca.
1: Llego a aparecer.
0: Por favor, me muero, me caigo muerto.
1: A Pablo vamos a buscar.
0: Me muero muerto, voy a buscar a Pablo, sí. ¿Qué apellido es de Pablo, Cuidado.
1: ¿Qué apellido?
0: Es Ibenes, ahí viene, ahí viene.
1: Sí,
0: él está ahí. A ver, apareciste.
1: A ver, para.
0: Tampoco, ¿viste?
1: No, el tenés. Sitio web perfecto para... No, me está vendiendo algo.
0: Crear
1: no
0: mi
1: tengo cuadra... plata, no hay plata.
0: Claro, ahí está, no tenés, no estás. No,
1: no
0: estás. No. Bueno, no importa. Revisen, ¿cómo es la página? Recordemos la página y que cada uno haga su propia experiencia, historia.
1: Mirá, hay una muy parecida a mí, ¿eh?
0: ¡Epa!
1: En Estados Unidos.
0: Mirá, ver, y nació en 1921, dice. A
1: claro,
0: ver, fíjate.
1: Sí. No, pero entonces no es
0: ¿sos vos?
1: No. Porque ya no... Cuando ya, yo, claro, yo había sí. nacido ya estaba ya cruzando.
0: Ya estaba ahí cruzando el umbral. Por ser un montón, me gusta.
1: Me gusta, bueno, seguimos.
0: Dale, seguimos, por supuesto.
1: Te voy a contar una, para, porque trabajé un montón para estar jugando en esta plataforma.
0: Ah, bueno, dale.
1: Te voy a contar una que te vas a morir muerto.
0: Ah, bueno, me lo dijiste finamente.

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19: Paula Penaca. Cristina Kirchner sigue siendo el mayor capital del peronismo. La diputada nacional analizó la proscripción, la crisis de conducción y la disputa interna en el movimiento a un año del encarcelamiento de la expresidenta y cuestionó el rumbo económico del oficialismo.
20: Entonces, que Aníbal Fernández no va a militar en la Cámpora, creo que lo tiene claro él y lo tenemos claro nosotros, los que sí militamos en la Cámpora. Y esa discusión no tiene nada que ver con la discusión de si hoy dar la discusión dentro del peronismo, con Cristina encabezando, conduciendo y además con todos los antecedentes que Cristina tiene de haberlo podido hacer y de haberlo hecho bien. Porque no en vano, vuelvo a decir, es una de las dirigentes del peronismo con mejor imagen de cara a la sociedad. Después los problemas entre los dirigentes son los problemas entre los dirigentes. Pero Cristina tiene esa charretera porque de verdad durante sus dos mandatos gobernó y mejoró las condiciones de vida de un sector muy grande de la población. No quiere decir que toda la población esté de acuerdo, no quiere decir nada de eso. Entonces, ya cierro la idea. Yo lo que digo es, Aníbal habla de otra cosa, no habla de Cristina. No va a venir a militar a la Cámpora, es un compañero, tiene su mirada y su posición.
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19: El PRO publicó su diagnóstico más crítico sobre el modelo económico de Milei en medio de la tensión por el caso Adorni. El último informe de la Fundación Pensar expone una economía partida entre sectores ganadores y perdedores y recomendó reactivar la inversión en la obra pública para reactivar la construcción y la industria. En paralelo al pedido público para que Manuel Adorni deje su cargo y la amenaza parlamentaria de acompañar los pedidos de interpelación al jefe de gabinete fueron previstas para el próximo 2 de julio con riesgo de moción de censura el PRO hizo público en las últimas horas su informe más crítico sobre el modelo económico del gobierno de Javier Milei.
0: Deportes.
18: Deportes.
19: Boca Juniors hizo oficial la contratación del vasco Arruabarrena como entrenador. La institución CNIC confirmó el vínculo del nuevo director técnico hasta el 27 de diciembre de 2027. Boca hizo oficial la contratación de Rodolfo Arruabarrena como entrenador. El vasco, que ya estaba trabajando en la institución y formó parte de la decisión de cuatro salidas de peso del vestuario, firmó contrato hasta el 31 de diciembre de 2027. Será su segundo ciclo como director técnico del banco del CNIC tras la salida de Claudio Úbeda. Sus primeros desafíos serán los cruces de eliminación directa en la Copa Argentina y los playoffs de la Copa Sudamericana.
0: Hasta aquí.
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Yo puedo ofrecerte una vida muy interesante.

0: Bueno, vida de rico, o sea, qué lindo vivir de fiesta, así de rico. Porque yo veo que, por ejemplo, los videos de Camilo siempre están de joda, ¿viste? En una playa, en un lado así. Eso es lo que yo veo, lo que noto así, como que loto.
1: Bueno, viste que yo no sé, lo de la vida de rico me dejás pensando, porque viste que Duki estuvo hablando en estos días, como diciendo que la gente que tiene plata y que es famosa no es
0: feliz. Ah, claro, sí, que no es feliz. No sé. Yo igual estoy de acuerdo con eso. A mí me pasa, digamos, que no siempre soy feliz. La fama no me trae siempre.
1: Porque básicamente no te trae dinero.
0: Ya, no me trae dinero mi fama. Mi fama no trae nada. Pero me voy a armar un OnlyFans para aquellos que quieran seguirme.
1: Bueno, dale.
0: O Marcito Doble Nada. Bueno, ¿a dónde se tiene que comunicar la gente?
1: Doble Nada, oficial Facebook, sí. Doble Nada Radio en Instagram.
0: Dale.

0: Bueno, pero no me acuerdo qué pasó, dice la canción, típico para juntar el día del amigo, ¿no? Ah, mi amor, no sé qué pasó. Dice,
1: borró
0: te encontraste con tu amiga, no, nada que ver. ¿Alguna vez habrá pasado, viste, de esas reuniones en las que esa amiga realmente, de las
1: sí.
0: que la considerarías la hermana, y pum, algo, ¿entendés? Y te diste cuenta que no da, somos amigos.
1: Para dónde iba, ahí sí.
0: Me ha pasado.
1: Sí. ¿Te ha pasado?
0: Sí, me ha pasado. Mirá. Que viste cuando le digo, siento como que estoy besando a una hermana, le digo.
1: Por favor.
0: A Sor María.
1: No.
0: Bueno,
1: es también el lado C de la juntada del día de amigo. Cuando la visita no entiende el mensaje, que se tiene que ir,
0: claro.
1: Le pasa esta cosa. Después, porque
0: sí,
1: sigue,
0: sí, sí, sí. Bueno, también, hoy esa es otra, ¿no? Si es una reunión, por ejemplo, de. Ah, qué bueno, se me acaba de ocurrir una muy buena. Por ejemplo, es una reunión, ¿no? Pero de amigos, ahí no, yo no puedo ahora porque estoy en pareja, pero tiro el tip para los que no están en pareja. La cagas con alguien, o sea.
1: ¿Cómo?
0: Y la cagas. O sea, están en una reunión de amigas, amigos, obviamente,
1: sí.
0: Y vos intentás avanzar con una y haces que la otra persona se sienta incómoda.
1: Ah,
0: entonces,
1: para
0: se
1: que se vayan. Fiesta. Ay, no entendía, qué susto.
0: Como que o peleás, esa también.
1: Peleás
0: con tu pareja. Ah, voy a buscar, voy a decir a mi esposa. ¿Vamos a ensayar una pelea? Entonces,
1: una pelea de pareja, claro.
0: Claro, que tremendo. Te haces sentir incómodo, queda todo en silencio, no hablan más.
1: Pero además, ¿sabes qué? Te voy a dar así la info exacta para que se arme.
0: A ver,
1: se
0: ¿cuál
1: pudra,
0: es?
1: Se pudra.
0: ¿Cuál es?
1: Pelear por plata.
0: Ah, sí.
1: Omar, que te agarre un ticket.
0: Claro,
1: de Omar. Vos me dijiste que iban a repartir los gastos.
0: Ah, claro.
1: Usaste la plata que teníamos separada para los niños.
0: Sí, sí.
1: Y empecé a ver cómo.
0: Yo te puedo asegurar que si haces eso con mis amigos, sacás el ticket y ya se van. No hace falta ni que arme una pelea. Pablo ya no está, mirá, desapareció.
1: Recién arranca el programa,
0: sí,
1: Pablo.
0: Claro, ya se fue. Por la duda, vio ticket.
1: Omar guardó el
0: ticket, dice.
1: Lo guardó,
0: en vez de borró casé, borró ticket.
1: Eliminó las billeteras virtuales por la duda, no para transferir.
0: Tal cual, bueno. Me gusta eso, está bueno.
1: Está buena.
0: Está bueno.

0: Chao.
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0: esto de discusión, de pareja.
1: ¿Te gusta discutir?
2: Tenés como que la onda que... ¿Te gusta discutir?
0: No sé. Me tengo que analizar.
1: Bueno, soy para tu psicóloga. Bueno,
0: claro, le voy a preguntar a mi psicóloga, a ver qué perfil tengo. Claro. Bueno, una mujer le pide el divorcio porque ChatGPT leyó en el café que su marido la engañaba.
1: Pará, ¿cómo en el café?
0: ¿De nuevo?
1: ¿La famosa lectura del café?
0: Claro, le leyeron la borra del café, pero no un vidente así, sino que ChatGPT. Ni siquiera sabía que ChatGPT. Claro,
1: yo tampoco sabía. Ah, lo quiero hacer ahora.
0: La borra de tu colección.
1: La borrera del café.
0: Bueno, una mujer griega decidió iniciar los trámites de divorcio luego de que un chatbot de inteligencia artificial, en este caso ChatGPT, interpretara los restos de café en la taza de su esposo y sugiriera que él estaba teniendo una aventura.
1: Ay, no, pero tuvo que haber dado argumentos, me imagino.
0: No sé, mira, esto es una intriga que la maraña de aquella. El hecho generó obviamente revuelo en las redes sociales por todos lados. Y volví a abrir el debate del uso de las herramientas tecnológicas. Según el testimonio del marido, con quien llevaba 12 años casado. No, chicos, yo también llevo casi 12 años. O sea, ya estaría habilitada para hacer que ChatGPT me lea la borra. Bueno, tienen dos hijos. Bueno, según lo que comentó el hombre, su esposa había hecho una foto del fondo de la taza de café. Al chatbot pidiéndole una lectura. Es que esta práctica, que consiste en adivinar obviamente el futuro a través de los pozos del té o del café, la inteligencia habría respondido, escucha esto, que el hombre estaba pensando en iniciar una relación extramatrimonial con una mujer cuyo nombre empezaba con él.
1: Todo eso en el
0: fondo de la taza de café decía.
1: Es mucho mejor que los que te leen realmente.
0: No. Bueno, en una interpretación aún más radical, añadió que el engaño ya estaba en curso.
1: No.
0: Así que obviamente. ¿Qué hizo la mujer?
1: Sí,
0: primero lo rajó de la casa.
1: Luego
0: les explicó a los hijos que se estaban divorciando. Y finalmente le mandó la notificación formal por parte de su abogado. Todo eso, ¿sabes qué? En tres días.
1: En tres días.
0: Cachetada de loco.
1: Claro. Qué locura,
0: ¿Cómo le decís a tus hijos que te estás separando porque ChatGPT dijo que tu papá tenía otra?
1: La otra,
0: con el que empezaba con E.
1: Tremendo.
0: No, bueno.
1: Voy a poner una foto de mis hijos a ChatGPT a ver si son todos míos.
0: Es buena. No la había pensado, es muy buena. Bueno, el abogado obviamente argumenta que las afirmaciones de un chatbot no tienen peso legal y que rige obviamente el principio de presunción de inocencia.
1: Para mí ya se quería separar, 11 años era un montón. Ella capaz que estaba con otro.
0: Claro.
1: Le inventó una borrega al pibe.
0: La historia esta hizo mella y empezó a generar debate en cuanto a que la inteligencia artificial está quitando trabajo a los videntes.
1: Claro.
0: Porque dice que esta práctica antes era llevada a cabo por videntes. Pero yo digo, más allá, ¿no?, de que obviamente hizo un chatbot con todo lo que podemos discutir al respecto. Digo, si lo hace un vidente, ¿también habilita un divorcio?
1: Claro, es una buena pregunta, ¿eh?
0: ¿Es legal, por ejemplo, es prueba contundente en un juicio que te llevas al vidente?
1: Que vaya de testimonio,
0: Claro, que
1: con el café.
0: Claro.
1: Va con el café. Es muy loco eso, ¿eh? Lo que sí es que para los videntes que no la vieron venir, no son videntes.

0: Ale, estoy preocupado porque vos sabés que...
1: ¿Qué?
0: Cuando estoy trabajando a veces en la oficina, en mi casa...
1: Sí.
0: Mi esposa me trae café.
1: ¡Ah!
0: Me trae café y después viene y me dice...
1: Todas las fichas.
0: Me dice, te llevo el café, mi amor. Pero me dice muy amorosa. Ahora que me cuenta, es demasiado amorosa.
1: El comentario. Decís que tiene un historial de la foto de la borra de tu café.
0: Está diciendo la borra acá. Está buscando.
1: Y el que busca, encuentra.
0: El que busca, encuentra. El que como es. Sí,
1: claro.
0: Todavía no...
1: Además, con lo picante que está echando GPT,
0: claro, muy picante, viste. No, porque lo que a mí me indignaría, digamos, es que si yo estoy por iniciar una relación con una chica llamada E, que me pase más datos, no me pase solamente la inicial.
1: Claro, que
0: quiero saber quién es. Capaz que todavía lo conozco.
1: Bueno, capaz que esto va en la segunda taza.
0: Ah, claro, puede ser.
1: Guarda.
0: Puede ser. Cuidado con ChatGPT. Pero bueno, me encanta, ¿eh? Bueno, me quedarían cosas por decirle a ChatGPT.
1: ¿Sí?
0: Hablando de consigna. ¿Pensaste que te quedaría por fuera?
1: Ay, no,
0: para
1: pero
0: decir?
1: Bueno, vos que nos estás escuchando del otro lado, lo podés hacer.
0: Sí.
1: Al 1134-23-3030.
0: Sí.
1: Nos podés contar con palabra clave. ¿Qué palabra clave podemos poner?
0: Borra de café.
1: No.
0: Sí.
1: Catarsis.
0: Ah, catarsis. Claro.
1: Catarsis.
0: Contame qué nos dijiste. Está muy bien.
1: ¿Qué nos dijiste? ¿Qué te quedó pendiente? También lo podés hacer a través de nuestras redes sociales:
0: sí.
1: Doble Onada Oficial Facebook. Ajá. Y Doble Onada Radio en Instagram.
0: Perfecto, ahí estamos. Todas las redes de contacto. Qué buen fin de semana que tenemos, Ale.
1: Doble Onada.

0: Me quedo pensando.
1: Seguí pensando. ¿Cuántas tazas de café?
0: Sí, ¿cuántas tazas de café me llegó esta semana?
1: O sea, hay cola de paja por ahí, me parece.
0: Sí, puede ser. Porque además yo pienso, capaz que gestos que yo tengo que creo que son de mí, capaz que son intenciones que ChatGPT interpreta que estoy intencionando.
1: Cuidado, pichín. Mira, yo te voy a decir ChatGPT. Acá algo me huele mal.
0: En Dinamarca algo huele mal. Mirá qué loco. Bueno, nada. Voy a empezar a tomar té, Ale.
1: O mate cocido.
0: No, porque también es que deja borra.
1: Ah, deja borra, pero.

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0: Bueno, me gusta.
1: Vine, mira,
0: mensaje, cuidado.
1: Tenemos mensajes, pero sí. También cuidado con esto, porque te traigo. Estuve pensando, no sé, es como que esta, la producción del día de hoy está pensada para vos, Omar.
0: Ah, ¿en serio? Ah, me encanta. Bueno, buenísimo. Capaz que me ahorro el psicólogo que tiene.
1: Bueno, ¿por qué? Vos te preguntarás por qué.
0: Sí.
1: Bueno, porque
0: ¿por qué?
1: Parece que se presentó un proyecto que apunta a tener licencia en el trabajo.
0: Ajá.
1: Para atravesar una ruptura amorosa.
0: ¡Ay, quiero! ¡Sí!
1: ¿Crees?
0: Sí,
1: pero con tantas sexy
0: sí,
1: que tenés,
0: favor.
1: No laburás nunca, va.
0: Porque es retroactivo, es una pregunta. ¿Es retroactivo?
1: Ah, qué buena pregunta.
0: Porque
1: no sé.
0: No.
1: Porque, sí. ¿Qué pasa cuando el dolor emocional necesita?
0: Claro.
1: Merece un
0: claro,
1: respiro laboral.
0: ¿Cuántos estamos ahí?
1: Bueno, la iniciativa se tiene el nombre de Recuperación y Resiliencia por Desamor.
0: Ah,
1: y busca legitimar el duelo afectivo como un motivo válido para detener la rutina laboral y abrir un espacio a la sanación emocional.
0: Ay, qué linda frase, me encantó la frase. Sí, es
1: mira,
0: como... Ay, inspirador.
1: Ya sané.
0: Ya sané, creo que ya
1: pero
0: sané.
1: Igual me voy a tomar tres días.
0: Claro, disculpe, don, pero me voy a tomar tres días. ¿Te imaginas un albañil que te diga, disculpe, patoncito, pero acá...
1: Claro.
0: Ven, con la
1: llegas
0: vieja.
1: A tu casa, ahí a la obra en construcción, y decís, pero ¿qué pasa que no terminaron en cadena? No, que vos sabés que el ayudante de la
0: claro,
1: Dani se separó y tiene tres días.
0: Y el tipo está. Salió de igual.
1: Bueno, esta iniciativa surge en Filipinas y la propuesta apunta a normalizar una experiencia universal y muchas veces invisibilizada, que es el sufrimiento tras el fin de una relación.
0: Me gusta. Me gusta porque, bueno, es lo nuevo.
1: Es lo nuevo, ahí está, porque mira, a eso quería apuntar, porque lejos de tratarse de un caso aislado, existen antecedentes en otros países.
0: Sí,
1: por ejemplo,
0: ¿cuáles?
1: En India, los empleados de una empresa, de la empresa Stock Grow, pueden acceder a una semana libre tras una separación, mientras

0: que en Japón la firma Haim and Company otorga entre 1 a 3 días de licencia según la edad del trabajador.
1: Sí. ¿Y acá cuánto nos darán?
0: Mira, en Filipinas ya hay un hotel que te otorga 5 días de licencia paga para los empleados que sufren una ruptura sentimental.
1: Claro, sobre todo si te echan de la casa, en el hotel.
0: Ahora, qué cagada si los que se separan eran empleados del mismo hotel.
1: Sí, claro, la pregunta.
0: Porque tenés dos empleados, ya, claro, en realidad es atenta contra muchas políticas empresariales, pero ocurre, ¿eh?
1: Pero
0: ojo.
1: Algo más interesante está surgiendo de acá, acá.
0: Lo siento. No,
1: ¿puedo presentar? Hay algo que vas a presentar que es muy importante.
0: Decime.
1: ¿Qué pasa si volvés con tu ex? Volver los días.
0: O pagás, te lo descuentan.
1: O te lo descuentan, que
0: claro,
1: pero no
0: tenés al pelotucho. Porque tres días.
1: ¿Cuántos? ¿Sabés la cantidad que conozco de que que me separo, de que no puede ser? Y que están mal y que después de la semana vuelven.
0: Claro.
1: Conozco un montón.
0: Hay que analizar la profundidad de la ruptura.
1: Claro, sí.
0: Porque no sé. Hay que ver. Claro, me hiciste dudar. Porque yo venía como la línea re malentonada.
1: Claro,
0: pero,
1: estaba muy bueno, pero bueno. ¿Qué pasa si volvés?
0: Claro, sí. Bueno, en Argentina aún no hay normativa específica sobre el tema, pero desde la pandemia crece la demanda por incluir el bienestar emocional en las agendas empresariales.
1: Sí.
0: A nivel legal, las licencias actuales contemplan solo las pérdidas familiares directas, dejando por fuera el duelo, por ejemplo, por separaciones, por amistades rotas, o por la muerte de una mascota.
1: Está bien, también puede ser, cuidado.
0: Exacto.
1: Si tenés chicos, no es fácil.
0: Una psicóloga, en este caso la psicóloga Luján Roseto, destaca que hay que darle lugar a la ruptura en un mundo que exige mostrarse cada vez más entero.
1: Ajá.
0: Que mostrarse frágil es un acto revolucionario.
1: Claro.
0: Y la licencia ofrece la chance de abrazar el dolor como parte de la vida, desafiando la lógica productivista que domina en el ámbito laboral.
1: Está bien.
0: Así que me parece que esto está bueno, porque
1: está bueno.
0: Sí.
1: Sí, está bueno también, porque yo voy mucho más allá, necesito pensar estas cosas, ¿no? Pero, porque siento...
0: ¿Cuántos ya están sacando cuenta de decir, bueno, a ver, si empalmo, no sé, me tomo las vacaciones tal día, bueno, 3 días antes me separo, entonces tengo la licencia de los 3 días más el feriado largo y después pido las vacaciones.
1: Claro, está bien, tienes razón.
0: Vamos, que los conozco, pillines.
1: Los conozco a todos, manga pillines.
0: Yo haría lo mismo.
1: También pienso en una cosa que también es importante, que tiene que ver, bueno, cómo atravesamos el dolor, no sé si esta psiquiatra lo plasmó, porque por ejemplo yo atravieso el dolor si salgo, si me voy a bailar, si me agarro un pedo.
0: Porque no capaz por ejemplo sería, no te mandan a la RT,
1: claro,
0: el médico de la RT a constatar
1: porque me
0: que estás sufriendo.
1: Si estoy llorando, viste, me regalan pañuelos y yo estoy en pleno, dame cerveza.
0: Claro, ahí está. Y hay mucho para analizar.
1: Hay mucho para analizar, sí, por supuesto. Pero bueno.
0: Por ejemplo, ¿cuántas rupturas por año contempla?
1: Claro, también, sí.
0: Porque
1: sí,
0: como,
1: sí,
0: sería como el servicio de grúa, viste. Una por mes.
1: Bueno, sí, una ruptura por año. El resto regate como. O podés acumular rupturas y lo pegás la ruptura a las vacaciones. ¿Viste que uno hace esa cosa?
0: Por eso,
1: me tomo estos feriados, esto me tiene que volver porque trabajé.
0: Claro.
1: Más las vacaciones, más 3 días de ruptura. Bueno, está todo analizable, ¿eh?
0: Está todo analizable.
1: Bueno,
0: los políticos de nuestro país pueden ponerse a trabajar sobre la letra chica de esto,
1: por favor.
0: Hagamos algo.
1: No necesitamos.

0: en esta historia. Por acá dicen que vieron una cuenta de OnlyFans en donde la mujer se parece mucho a Ale. Esto es lo que dice.
1: No, jamás.
0: Bueno, acá Cami nos escribe.
1: Debo tener mi doppelganger.
0: Doppelganger, OnlyFans. Sí.
1: OnlyFans.
0: Bueno, que te pague.
1: Claro, veré por uso de imagen.
0: La próxima.
1: Ahí está.
0: Uso de imagen.
1: Mirá, qué bueno, ¿eh?
0: Qué bueno. Ah. Ahora lo que me llama la atención de Cami, dije.
1: Sí.
0: De Cami, es que vos, que te haya visto. ¿Dónde te vio?
1: Ay, no te lo puedo decir.
0: Porque no publicás fotos en la radio. Soy como medio timidona, ¿qué te pasa?
1: Sí, sí. Y bueno, yo soy así, ¿viste? Ajá, me da cosa, me da cosita.
0: Pero en OnlyFans no sos.

0: Bueno, ahí nos vamos.
1: Te lo mereces, Omar. Te lo mereces.
0: Bueno, gracias a todo el mundo, realmente. Te pintaron pajaritos en el aire. ¿Te acordás de esta canción?
1: Fue furor.
0: Fue furor hace unos 3 años, 4 años.
1: Sí, un poco más, tal vez.
0: Bueno, por N. Bueno, nos vamos. Se termina la historia.
1: Bueno, se termina el fin de semana.
0: Sí. Gracias por haber estado.
1: Nos volvemos a encontrar, sí, el fin de que viene.
0: El próximo fin de semana, sí, por supuesto, con eso se llama...
1: Doble nada.
0: Era para si estabas atenta. Bueno, chao.
1: Bueno,
0: chau,
1: gente,
0: gracias.
1: Que terminen de disfrutar, que lo pasen lindo, sí, sí, sí. Reúnanse, claro. Abrácense.
0: Ajá. Bueno, chao, gente, bueno, los quiero un montón.
1: Chao.

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0: Toda la información de la Copa del Mundo 2026 está acá. La selección argentina se entrenó en Kansas y Lionel Scaloni mantiene dos dudas en el once titular que enfrentará a Austria. Las miradas estuvieron puestas en la evolución de Gonzalo Montiel, quien se entrenó a la par de sus compañeros y podría ir al banco. Con la molestia de Montiel, el reemplazante sería Nahuel Molina. Scaloni mantiene dos dudas con respecto al equipo que paró en el debut ante Argelia. Thiago Almada podría dejarle su sitio a Nicolás González, un jugador mucho más explosivo para aprovechar los espacios que a priori dejaría una selección que presiona muy alto. La otra modificación se daría en el centro del ataque. Julián Álvarez tiene chances de arrebatarle el lugar a Lautaro Martínez. El lateral de River se entrenó con botines y en campo durante toda la práctica, a diferencia del viernes, que había hecho la primera parte junto a sus compañeros y luego trabajó de forma diferenciada. Países Bajos goleó a Suecia y encamina la clasificación para 16avos de final. En el Houston Stadium, la Naranja Mecánica ganó 5-1 por la segunda fecha del Grupo F de la Copa del Mundo. Con dos goles de Brian Boveri y Cody Gakpo, además de un tanto de Christensen Somerville para los neerlandeses, mientras que Anthony Elanga descontó para los suecos. Uruguay enfrenta a Cabo Verde por el Grupo H. Marcelo Bielsa, el entrenador argentino de la Celeste, analizó cómo ve a Nicolás de la Cruz, uno de los mejores jugadores en el primer partido en el Mundial.
2: Yo lo vi bien como en el periodo que jugó contra Arabia. Lo veo muy evolucionado en cuanto a no le veo problemas en su salud. Lo veo dinámico. La cantidad de minutos a los que usted hace referencia se verifican cuando llegue el momento y lo juegue.
0: Además, analizó cómo debe hacer su equipo para romper el cerrojo defensivo del rival.
2: Bueno, movilidad, juego asociado, desmarcación para recibir pelotas que permitan algún tiempo para pensar en construir ataques de manera más asociada, ¿no? Porque si todas las pelotas que se reciben son todo aquel que recibe la pelota está presionado, cuesta mucho la organización del juego ofensivo.
0: Alemania derrotó a Costa de Marfil por 2-1 sobre el final, con dos goles de Denis Undav. En tanto, el gol marfileño fue de Frank Kessie a los 30 minutos del primer tiempo. En tanto que por el mismo grupo, Ecuador empató 0-0 con Curazao y está obligado a ganarle a Alemania. Aquí la palabra de su entrenador, el argentino Sebastián Becasese.
3: Sé que hoy es un momento duro, sé que es un momento difícil para todo el pueblo ecuatoriano. De todo lo que diga no tiene ningún tipo de importancia, pero siento la necesidad de primero de agradecerle nuevamente por el esfuerzo que hacen, por cómo acompañan y que sigan alimentando esa ilusión que hoy parece oscura, no en mí, en los futbolistas, porque yo sé que tienen un gran cariño con los chicos. Por ahí yo no he logrado a lo mejor entrar en el corazón del pueblo ecuatoriano. Lo he intentado, lo seguiré intentando. Estoy muy agradecido y tengo mucha fe en que el último partido se pueda dar lo que merecemos, ¿no?
0: Por el grupo F, Japón goleó 4-0 a Túnez y está con un pie y medio en los 16avos de final. Agenda de partidos para este domingo, 13 horas, España versus Arabia Saudita por el grupo H en Atlanta, 16 horas, Bélgica-Irán, grupo G, Los Ángeles, 19 horas, Uruguay-Cabo Verde, grupo H, Miami, 22 horas, Nueva Zelanda-Egipto, grupo G, Vancouver. Esto fue Resumen Mundial.
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7: Pablo Giuliano, el Congreso tiene que defender a la gente, no a Adorni. El diputado radical cuestionó al jefe de gabinete, quien enfrenta cuestionamientos por el crecimiento de su patrimonio. El diputado nacional Pablo Giuliano sostuvo durante una entrevista en Infobae que hay que proteger a la Argentina de los Adorni, reclamando la salida del jefe de gabinete nacional en medio de fuertes sospechas de corrupción.
8: No puede ser un dato menor. Adhieren, por ejemplo, al sistema de declaraciones juradas simplificadas, el jefe del ARCA. O sea, esto es pornográfico. O sea, no tiene sentido. ¿Proteger de qué? Cuando el jefe de gabinete sale en la entrevista con Del Río y dice, se viene un golpe, ¿no? Esto es contra el presidente, pero ese caramelo no se lo come nadie. No hay nadie hoy en Argentina que se coma esa curva. Hasta ese desgaste le está produciendo al presidente de la nación o al gobierno en general la situación de Adorni. Exactamente, él podría haber terminado con esto hace 90 días, si se quiere también.
9: Claro, por eso digo.
8: Tiene la acción de oro. Esto puede terminarlo en este preciso momento. O sea, enterarnos en vivo que Adorni ya no es más jefe de gabinete. Podría pasar. Está en su decisión, en su facultad. Y no lo hace. No lo hace porque obviamente todos sabemos muy bien que Manuel Adorni estuvo involucrado en dar a luz Libra. El tema es que ahí es donde se nos puso en falsa escuadra todo. Todo lo que conocemos por Adorni fue por el periodismo.
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7: Carta abierta de Ramiro Marra al presidente para que eche a Adorni. Este cambio es más grande que cualquiera de nosotros. El dirigente línea fundadora de La Libertad Avanza se dirigió a Javier Milei con una misiva que expresa fuertes críticas a la decisión de mantener al jefe de gabinete acusado de enriquecimiento ilícito. Ramiro Marra escribió una carta abierta a Javier Milei en la que, sin nombrar al jefe de gabinete Manuel Adorni, le pidió al presidente que tome la decisión que corresponde.
5: Deportes.
6: Deportes.
7: Scaloni tiene tres dudas para armar el 11 titular de Argentina para el partido contra Austria por el Mundial. Tras la victoria de 3-0 sobre Argelia en el debut, el entrenador del combinado albiceleste evalúa realizar algunas modificaciones en el equipo. La selección argentina inició su defensa del título en el Mundial 2026 con un contundente triunfo 3-0 sobre Argelia. A pesar del notable rendimiento del combinado albiceleste, su técnico Lionel Scaloni evalúa una serie de modificaciones de cara al partido contra Austria del próximo lunes. El cuerpo técnico tiene tres puestos bajo la órbita para realizar modificaciones en el 11 titular.
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7: Adorni ya debería haber renunciado, le miente al Congreso y al Gabinete, aseguró la senadora Carolina Moisés. La vicepresidenta del Senado se refirió a la situación del jefe de gabinete, quien se quedó sin respaldo político de los aliados en medio de la investigación por enriquecimiento ilícito. El oficialismo logró aplazar la discusión.
10: Una posición uniforme en todos los temas, pero claramente esto ha rebotado en el Senado en estos últimos días, sí. Y nos ha modificado en la agenda.
11: Sí.
10: A ver, el tema Adorni lleva más de 100 días, claramente sí. Cualquiera de los que estamos en el ámbito de la política y con responsabilidades institucionales tenemos una opinión, hemos tenido la prudencia por ahí algunos de nosotros de no expresarla porque sinceramente entendíamos que es un problema del gobierno, sigue siendo digamos, sí, pero sí. Desde el primer día era un problema del gobierno que tenía que resolver el gobierno, pero terminó escalando y está ya en el Senado con los pedidos sí. De interpelación que de varios bloques que
11: ahora,
10: hay, ¿no? No fue la intencionalidad darle más o menos tiempo al gobierno, digamos, nosotros asumimos el gobierno, lleva 100 días dilatando esta decisión, con lo cual...
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7: La Libertad Avanza quiere afianzar el voto joven y busca bajar la edad mínima para ser concejal bonaerense. Las autoridades del partido de la provincia de Buenos Aires, encabezados por Sebastián Pareja, presentaron el proyecto. Busca ser debatido de cara a las elecciones municipales del próximo año. La Libertad Avanza, en provincia de Buenos Aires, anunció la presentación de un proyecto para bajar de 25 a 18 años la edad mínima para ser concejal en los 135 municipios bonaerenses.
5: Deportes.
6: Deportes.
7: Un exfutbolista de la selección de Alemania sorprendió al llegar a la final del Mundial de Póker en Las Vegas. Matt Kruse analizó la mesa decisiva del campeonato RAS, terminó sexto puesto y cobró una importante suma tras un cierre cuesta arriba. Las luces de Las Vegas iluminaron recientemente la trayectoria de Matt Kruse, exjugador de la selección de Alemania, quien cambió los estadios de fútbol por las mesas de póker en la mayor cita mundial del sector. El alemán, conocido por su paso por equipos como el Borussia, el Wolfsburg, y buscaba conquistar el campeonato RAS de las series mundiales de póker, pero su sueño se vio frustrado en la etapa final.
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7: Tensa discusión con insultos entre Grabois y Bertes Venegas Lynch. No te hagas el canchero. Los legisladores tuvieron un fuerte intercambio durante el debate por los convenios con los holdouts.
9: No cancheres. Te están pidiendo la palabra para un diputado. No te hagas el canchero. Te queda bastante mal. Sos bastante pelotudo.
11: Bueno, cierra este grupo de preguntas, Grabois.
12: Gracias, genio. Voy a ser bastante breve.
11: Trata de elevar un poquito el nivel del Congreso.
12: Y si lo elevo al tuyo, va a ser el nivel de una suela. Si lo elevo al tuyo, va a ser el de una suela. Pero si querés que me apure, callate un poquito la boca y déjame hablar.
11: ¿Pero vos crees que me afecta algo de lo que digas de mí?
12: No, me resbala.
11: Bueno. Después nos encontramos en la calle vestido de jeans y zapatillas y me decís hola Bert y me saludas.
12: Y acá te saludé, vos no te saludé. Dale, nunca. Pregunta. Si querés, yo estoy vestido de zapatillas de jeans. Si querés, nos encontramos solo en un rato. No tengo problema. Bueno, chito.
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7: El gobierno le otorgó un aumento trimestral a los empleados estatales que volvió a dividir a los sindicatos. La mejora es del 6,64% en tres tramos para el periodo junio-agosto, que fue aceptada por UPCN, del sector dialoguista de la CGT, y rechazada por ATE, de la aladura gremial. El gobierno cerró ayer una nueva paritaria para los trabajadores de la Administración Pública Nacional, con una mejora acumulada del 6,64% para el periodo junio-agosto y un bono remunerativo de 50.000 pesos.
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7: Se desató un inesperado conflicto entre Alpine y Red Bull por el trofeo del tercer puesto del Gran Premio de Mónaco del Fórmula 1. El francés Pierre Gasly heredó el podio tras la reclasificación por el reclamo de su escudería. Alpine sigue a la espera de que Red Bull entregue el trofeo del tercer puesto del Gran Premio de Mónaco de Fórmula 1, una pieza que el equipo francés esperaba exhibir tras la restitución de Pierre Gasly al podio después de una apelación aceptada durante el fin de semana del Gran Premio de Barcelona.
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7: Patricia Bullrich, el presidente considera que Adorni dio una explicación razonable. La senadora hizo breves declaraciones a la salida del Congreso, luego de la postergación de la sesión en la que el jefe de gabinete podría ser interpelado. Yo ya opiné sobre el tema, dijo Patricia Bullrich.
13: El día 25 va a haber una sesión donde los bloques opositores, por mayoría, han incorporado un proyecto de interpelación. O varios proyectos de interpelación y que van a ser tratados con otros temas.
14: Bien, ¿y qué pasa con Adorni? Queremos saber
13: bueno,
14: eso.
13: Bueno, eso es el tema. Si ese proyecto de interpelación tiene una mayoría, tendría una interpelación y eso podría llevar o no a una moción de censura.
14: Bueno, senadora, ¿cómo fue la reunión de hoy? Mucha atención, por supuesto, imaginamos, en lo que fue ese encuentro.
13: No, fue una, digamos, un acuerdo porque se levantó la sesión de mañana. Yo informaré ahora al Poder Ejecutivo de esta circunstancia, de lo que está sucediendo, y bueno, veremos qué medidas se toman.
14: Bueno, ¿se puede tomar como, bueno, le están dando algo de tiempo al Ejecutivo para que tome la decisión sobre Adorni?
13: Esto se aprobó por todos los bloques, inclusive la oposición kirchnerista, dar esa semana, dar este tiempo, y después, bueno, tomar una decisión.
14: Tomar la decisión, que sería echarlo a Adorni, senadora, bueno, es un ultimátum.
13: Eso es en caso de que el proyecto sea aprobado. Primero el proyecto tiene que ser aprobado.
14: Pero me refiero, ¿ustedes le están dando tiempo al Poder Ejecutivo para que lo despida?
13: No, nosotros no le estamos dando tiempo. Es decir, la oposición, nosotros acá somos minoría. No somos 21. 21, entonces no tenemos fuerza suficiente para imponer los temas. ¿Okay?
14: ¿Por qué considera que el presidente sostiene todavía a Adorni?
13: Bueno, porque él considera que no hay razón, no hay una razón, no mintió, o considera que dio una explicación razonable. Nada a cuestionarle al presidente de la Nación.
14: ¿A usted qué le parece, senadora?
13: No, yo no, ya opiné.
14: Senador.
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7: A través de una iniciativa propuesta por Argentina, la OEA designó el 27 de enero como el Día Internacional en Memoria de las Víctimas del Holocausto. La resolución del Foro Regional fue aprobada por unanimidad y tiene como objetivo recordar la tragedia humana causada por el nazismo en un escenario actual atravesado por constantes marchas antisemitas en todo el mundo. A través de una iniciativa encabezada por Argentina, la OEA aprobó por unanimidad una resolución que establece el 27 de enero como el Día Internacional en Memoria de las Víctimas del Holocausto.
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6: Deportes.
7: La familia de Messi publicó un comunicado sobre la salud del padre del capitán de la selección argentina. La familia Messi informa que Jorge atraviesa una situación de salud y en estos momentos se encuentra bajo seguimiento médico, recuperándose y evolucionando favorablemente dentro del cuadro que presenta. Ante las versiones, rumores y especulaciones que han circulado en las últimas horas, la familia quiere expresar su profundo malestar por la falta de sensibilidad, respeto y escrúpulos con algunas personas que han tratado una situación estrictamente privada y familiar. Cualquier novedad relevante será comunicada oportunamente por la familia y los canales correspondientes. Gracias por su comprensión. Firma la familia de Leo Messi.
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7: Paula Penaca. Cristina Kirchner sigue siendo el mayor capital del peronismo. La diputada nacional analizó la proscripción, la crisis de conducción y la disputa interna en el movimiento. A un año del encarcelamiento de la expresidenta y cuestionó el rumbo económico del oficialismo.
10: Entonces, que Aníbal Fernández no va a militar en la Cámpora, creo que lo tiene claro él y lo tenemos claro nosotros, los que sí militamos en la Cámpora. Y esa discusión no tiene nada que ver con la discusión de si hoy dar la discusión dentro del peronismo, con Cristina encabezando, conduciendo y además con todos los antecedentes que Cristina tiene de haberlo podido hacer y de haberlo hecho bien. Porque no en vano, vuelvo a decir, es una de las dirigentes del peronismo con mejor imagen de cara a la sociedad. Después los problemas entre los dirigentes son los problemas entre los dirigentes. Pero Cristina tiene esa charretera porque de verdad durante sus dos mandatos gobernó y mejoró las condiciones de vida de un sector muy grande de la población. No quiere decir que toda la población esté de acuerdo, no quiere decir nada de eso. Entonces, ya cierro la idea. Yo lo que digo es, Aníbal habla de otra cosa, no habla de Cristina. No va a venir a militar a la Cámpora, es un compañero, tiene su mirada y su posición.
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7: El PRO publicó su diagnóstico más crítico sobre el modelo económico de Milei en medio de la tensión por el caso Adorni. El último informe de la Fundación Pensar expone una economía partida entre sectores ganadores y perdedores y recomendó reactivar la inversión en la obra pública para reactivar la construcción y la industria. En paralelo al pedido público para que Manuel Adorni deje su cargo y la amenaza parlamentaria de acompañar los pedidos de interpelación al jefe de gabinete fueron previstas para el próximo 2 de julio con riesgo de moción de censura, el PRO hizo público en las últimas horas su informe más crítico sobre el modelo económico del gobierno de Javier Milei.
5: Deportes.
6: Deportes.
7: Boca Juniors hizo oficial la contratación del Vasco Arruabarrena como entrenador. La institución Ceneice confirmó el vínculo del nuevo director técnico hasta el 27 de diciembre de 2027. Boca hizo oficial la contratación de Rodolfo Arruabarrena como entrenador. El Vasco, que ya estaba trabajando en la institución y formó parte de la decisión de cuatro salidas de peso del vestuario, firmó contrato hasta el 31 de diciembre de 2027. Será su segundo ciclo como director técnico del Banco del Ceneice tras la salida de Claudio Úbeda. Sus primeros desafíos serán los cruces de eliminación directa en la Copa Argentina y los playoffs de la Copa Sudamericana.
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7: Maximiliano Abad consideró que los problemas del gobierno son autogenerados e innecesarios. Maximiliano Abad, senador nacional, habló acerca del presente político del gobierno nacional y del escándalo de Adorni.
15: Laborales federales, pero también un pedido de interpelación al jefe de gabinete. Mirá, Nacho, yo estoy absolutamente convencido que este tema no da para más, que el daño que está sufriendo el gobierno es inconmensurable, es un daño interno, porque eso afecta claramente la base social que sostiene el gobierno, que eligió, entre otras cosas, a este gobierno para que termine con la corrupción. Pero al mismo tiempo, ¿no es cierto?, porque genera también un daño externo a todos aquellos inversores que están mirando la Argentina. Y cuando hay que ofrecer orden y confianza, con estos hechos generamos incertidumbres y desconfianza. Y al mismo tiempo, un dato que no es para nada menor, esta situación hace que los voceros del gobierno, que tienen cosas positivas para comunicar, no puedan ir a los medios de comunicación, porque claramente el foco se pone en el tema Adorni.
5: Información general.
6: Información general.
7: Matías Tabar ratificó que recibió $245,000 para construir la casa de Manuel Adorni en el country Indio Cuá. El contratista, que estuvo a cargo de la remodelación de la propiedad que el jefe de gabinete tenía en Exaltación de la Cruz, habló tras su declaración ante la justicia. Además, se refirió a la polémica por las compras que habría realizado una secretaria de la vocería. El contratista Matías Tabar habló por primera vez tras su presentación ante la justicia y ratificó que Manuel Adorni le pagó $245,000 para la construcción de la casa que el jefe de gabinete remodeló en el country Indio Cuá.
5: Deportes.
6: Deportes.
7: La drástica decisión que tomó Brasil con Neymar de cara al partido clave frente a Haití por el Mundial 2026. El delantero reapareció en el entrenamiento del equipo, pero no estará presente en Filadelfia con el resto del plantel. La selección de Brasil afina detalles para afrontar su segundo compromiso en el Mundial 2026 frente a Haití en Filadelfia, luego del empate 1-1 ante Marruecos en el debut del Grupo C. Los dirigidos por Carlos Ancelotti buscarán una victoria a partir de la hora 21:30 argentina, otra vez sin la presencia de Neymar.
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0: El tema debutó en el top 40 de Billboard el 5 de febrero de 1977, en el número 38, y el 26 de marzo llegó al puesto número 1 de Billboard. Desde el álbum de 1976, Bigger Than Both of Us, sonaba Daryl Hall and John Oates, Rich Girl.
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2: Luciano Pereyra, Cuando la vida duele.

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7: Quevedo y Elvis Crespo, La Graciosa.

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5: Historia de la radio en Argentina. Década de 1940. La década del 40 fue una época de oro para la radiofonía. La decisiva campaña electoral de 1946, que llevó al triunfo de Juan Domingo Perón, fue la primera que tuvo a la radio como escenario central. El radioteatro se impondría como género dramático de masas, hasta la difusión de la televisión dos décadas después, convocando principalmente al público femenino, con obras de Abel Santa Cruz, Nené Cascallar y María del Carmen Martínez Paiva, entre otros. Algunos de los actores destacados fueron Oscar Casco, Hilda Bernard, Susy Kent, Rosa Rosen, Jorge Salcedo, Julia Sandoval, Eduardo Rudy, Eva Duarte, más tarde esposa de Perón. También se había hecho ampliamente conocida por su actuación en radioteatros.
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12: Bao y Ricky, las flores.
13: Oh, yeah.

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0: 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Nacionales.
2: Nacionales.
3: Santilli se reunió con el gobernador de Jujuy en búsqueda de reforzar el apoyo de dialoguistas en el Congreso. El ministro del Interior recibió a Carlos Sadir en Casa Rosada y repasaron los proyectos que el Poder Ejecutivo busca aprobar para que los legisladores de las provincias sean claves. Las obras que puso sobre la mesa el mandatario también pueden modificar su opinión. Diego Santilli recibió al gobernador de Jujuy, Carlos Sadir, en su despacho en Casa Rosada en el marco de la ronda de contactos que el Ministerio del Interior mantiene con los mandatarios provinciales.
0: Información general.
2: Información general.
3: La Iglesia Argentina espera la oficialización de la visita de León XIV. Imagino un encuentro largo con el pueblo argentino. El presidente de la Conferencia Episcopal, Monseñor Marcelo Colombo, aseguró que espera una definición en el corto plazo por parte de la Santa Sede sobre la gira del pontífice por América Latina. El presidente de la Conferencia Episcopal Argentina, Monseñor Marcelo Colombo, admitió que el organismo que conduce aún no recibió confirmación oficial del Vaticano sobre una eventual visita del Papa León XIV al país, aunque expresó su deseo de que ese anuncio llegue pronto. A nosotros no nos llega nada todavía. Ojalá que pronto tengamos alguna confirmación, señaló.
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2: Información general.
3: Histórico. Estados Unidos e Irán firmaron un acuerdo de 14 puntos para poner fin a la guerra en Medio Oriente. El pacto, compuesto por 14 puntos claves, establece el cese inmediato de las operaciones militares y la reapertura estratégica del Estrecho de Hormuz. En un giro diplomático sin precedentes, Estados Unidos e Irán firmaron de manera virtual un memorando de entendimiento que busca detener las hostilidades y reconfigurar el escenario geopolítico de la región. El pacto, compuesto por 14 puntos claves, establece el cese inmediato de las operaciones militares y la reapertura estratégica del Estrecho de Hormuz.
0: Hasta aquí.
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4: Madonna y Sabrina Carpenter, Bring Your Love. Ask yourself that.

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2: Esta es una versión del legendario clásico de la banda The Who, hecho por Limp Bizkit, año 2003, Behind Blue Eyes, detrás de esos ojos azules. No.

0: Durante el año 2003, el grupo de New Metal, Limp Bizkit, de origen estadounidense, lanzaba un single que formaba parte de su álbum Results, Mayberry, con algunos cambios en los coros y algunas partes cambiadas en la letra. Hacían una versión del legendario clásico de The Who. El tema fue un éxito a nivel mundial. Año 2003, Limp Bizkit, Behind Blue Eyes, detrás de esos ojos azules. Behind Blue
1: Eyes. Historia de la radio en Argentina. Argentina fue pionera mundial en materia de radiodifusión, realizando la primera transmisión de la historia en 1920. Se han destacado entre los artistas más populares Jorge Salcedo, Julia Sandoval, Luis Andrini, Juan Carlos Torri, Nini Marshall.
2: En Radio Belgrano, donde venía gente invitada, y un día le dije al productor, ¿y si le invitamos a Nini, vendrá a hacer un sketch conmigo? Y vino. Y entonces hicimos un sketch juntos.
3: ¡Pero un café!
4: Catita, escúcheme. El café se sirve por la derecha.
3: ¿Y cómo el pocillo tiene la oreja a la izquierda? Usted ahora va a querer saber más que el pocillo.
4: No, señora, está mal colocado. Tiene que hacerlo girar en el plato.
3: ¿Lo qué? ¡Qué vieja esa! Así que ahora se hace girar el pocillo. ¿Y con las cucharitas qué hago? ¿Bossa Nova?
4: Está bien, por favor, sirva el café y se retira.
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5: Las pastillas del abuelo, una contra otra.

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6: Bizarrap con Jet y Peso Pluma. Fuego.

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2: Una canción de la cantante estadounidense Whitney Houston, lanzada como el tercer single de la banda de sonido de la película El Guardaespaldas en 1992. I have nothing. No tengo nada.

0: El tema alcanzó el puesto número 39 de la lista de Alemania, el número 1 en Canadá. Fue escrita y producida por David Foster, una power balada orquestada sobre el amor profundo y la confusión que le sucede a los amantes debido a las diferentes percepciones de las mujeres y los hombres cuando se trata de comprometerse con el amante. I Have Nothing, Whitney Houston. No Tengo Nada, 1992.
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3: Martin Garrix y Ed Sheeran. Repeat it.

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0: Sorry, mate. This is a track of Flavor of Love 4.
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3: Calvin Harris y Jazzy. Satisfy.

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0: Historia de la radio en Argentina. Década de 1960. En la década del 60, con la difusión masiva de la televisión, la radio se redefinió en sus funciones, horarios y públicos, orientándose más a la información y la música y menos a los espectáculos dramáticos. La radio se establece sólidamente en el horario de la mañana, franja a la que recurre una audiencia ávida de obtener noticias recientes de primera mano. Aparecen nuevos programas como el Fontana Show de Cacho Fontana y Rapidísimo de Héctor Larrea, este último en 1967, que marcarían el estándar del programa matutino de radio para las siguientes décadas. Entre los musicales se destacó la cabalgata musical Gillette, la primera en emitir un tema de los Beatles, denominados entonces Los Escarabajos. Otras propuestas para la juventud eran Música en el Aire o Escalera a la Fama, mientras que el folclore encontró Argentinísima de Julio Marvis, o El Mundo de la Guitarra de Antonio Carrizo, vehículos notables para su propia difusión. En lo deportivo nacen los programas de automovilismo Carburando de Andrés Rouco y Lisandro González Longhi, Campeones del Camino de Carlos Legnani y Emoción en las Rutas de Gañete Blasco Pérez Trigas. En el fútbol hace su aparición como relator José María Muñoz. Durante la dictadura autodenominada Revolución Argentina de 1966 a 1973, con la generalización de la censura, se hizo habitual en el público argentino informarse a través de Radio Colonia, ubicada en la ciudad homónima de Uruguay, pero con importante llegada a Argentina. Volviéndose famoso su locutor, Ariel Delgado, y su eslogan acostumbrado: hay más informaciones para este boletín.
1: Buenas tardes, amigos. Aquí las primeras informaciones para este boletín. Buenos Aires, fue derrocado el presidente Frondizi. Asumieron el poder las Fuerzas Armadas. El exmandatario está alojado en la isla Martín García.
0: En 1969, Radio Porteña fue reemplazada en el dial por Continental, y al año siguiente Radio Libertad pasó a ser del Plata. Historia de la radio en Argentina.
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una canción del cantante británico Elton John, lanzada en su álbum de 1988, titulado Rex Strike Back. Elton John, I don't wanna go on with you like that. No quiero seguir así contigo.

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2: Imputaron al intendente de Río Negro por presunta administración fraudulenta y peculado. La defensa pidió que no se procesara el cargo y solicitó que también fuera acusada la entonces secretaria de Hacienda. Hasta el momento la causa cuenta con dos implicados. En medio del escándalo por el estado de Alem, provincia de Río Negro, este jueves el intendente Marcelo Román fue imputado por delitos de administración fraudulenta y peculado. De la misma manera, se fijó un plazo de 2 meses para la investigación penal preparatoria, que tendrá como fecha límite el 30 de agosto de este año. Por su parte, las defensas solicitaron que no se tengan por formulado los cargos y requirieron imputar también como partícipe necesario a la entonces secretaria de Hacienda.
0: Información general.
3: Información general.
2: El gobierno aprobó un nuevo aumento de las prestaciones básicas para personas con discapacidad. Luego de que se conociera el dato de la inflación de mayo, las autoridades plantearon la necesidad de actualizar el total de fondos distribuidos. Durante la madrugada, el gobierno resolvió una actualización de los aranceles del sistema de prestaciones básicas de atención integral a favor de las personas con discapacidad. Estos comenzarán a regir a partir de junio y al mismo tiempo se aplicará una suba diferenciada para la zona patagónica.
0: Información general.
3: Información general.
2: El Reino Unido prohibirá a los menores el uso de redes sociales. El Reino Unido anunció esta semana que estará prohibiendo el acceso de menores de 16 años a las principales redes sociales desde marzo de 2027. El objetivo de la polémica medida busca reducir la exposición de los chicos y adolescentes a contenidos dañinos.
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5: Carlos Vives, tuyo y nada más.
6: El amor y

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7: Fito Páez, Jive.

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0: Historia de la radio en Argentina. Argentina fue pionera mundial en materia de radiodifusión, realizando la primera transmisión de la historia en 1920. Se han destacado entre los artistas más populares Alejandro Dolina, el dúo Buono Estriano, Juan Carlos Mareco, Pepe Iglesias y Enrique Di Cepolo.
1: ¿O crees que yo tenía la menor sospecha de que iba a reanudar estas audiciones? No, ¿para qué? Si te lo dije todo. 37 noches te hablé. 37 noches en que te lo dije todo y vos no me entendiste nada. Mejor dicho, no es que no me entendiste. No me quisiste entender que eso es peor. Pero te hablé 37 noches. Te hablé 37 noches y creo que esa fue la embarrada. Yo debía haberte hablado de Dios. Eso es suficiente, ¿verdad? La almohada es un elemento muy valioso en la vida de la gente, pero la almohada sola, ¿entendés? Sin la noche. La almohada y la noche juntas son un peligro tremendo para la gente que, como vos, acuna desesperanzado la idea de una rehabilitación que no puede llegarle.
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4: Nico Baldi, Callejero Fino y Olivia Wilde. Déjame que me vaya NBP.

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0: al sancocho.
1: Sancocho es tu ritual. Conéctate. Que el sancocho sea elaborado, hecho con leña, para que quede aún.

0: gente se tira a la calle, a los ríos, van a los ríos buscando charcos donde bañarse y hacer el sancocho.
1: Y otra cosa que no ha de faltar en el sancocho, la arepita de Medellín.
0: Eso,
1: sancocho en arepa no es sancocho.
0: Queda como cojo.
1: Ah, es que el sancocho quedó choroto, pero quedó más bueno que un berraco.

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0: más o menos es la versión de lo que es un sancocho aquí en la tierra.
1: No, sancocho está choroto, hombre. María, ¿quién hizo esto? No, pero está muy bueno, está muy bueno. Echame otro, a ver, otro poquito para acá.
0: Sancocho espiritual. Conéctate.

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5: Litquila con Paulo Londra y Kea y Rama. Si te vas 2.0.

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2: Y este es un éxito del año 1991 que en ese momento llegó al máximo lugar del Europe Array de la lista de Europa. Crystal Waters, Gypsy Woman, Mujer Gitana.

0: Una cantante estadounidense llamada Crystal Waters, el tema estaba en su álbum debut de 1991, Surprise. Su famoso estribillo, la da di, la da da, y su pequeño riff de teclado se hizo famoso a nivel mundial y ha sido emulado por un montón de artistas. Año 1991 para Crystal Waters, Gypsy Woman.
1: Historia de la radio en Argentina. Década de 1920. Se considera como el acto inaugural de la radiofonía, la transmisión en vivo de la ópera de Richard Wagner desde el Teatro Coliseo de Buenos Aires, el 27 de agosto de 1920, a cargo de la Sociedad Radio Argentina de Enrique Susini, César Guerrico, Miguel Mujica, Luis Romero e Ignacio Gómez, quienes instalaron un equipo transmisor en el techo del edificio, por lo cual se los recuerda como los locos de la azotea. Ya en sus primeros años, la radio ofrecía de forma incipiente los géneros y formatos que la caracterizarían en adelante. En 1921, la transmisión de música clásica se convertía en un hecho de frecuencia casi diaria. Al año siguiente, la noticia cotidiana ganaba espacio con la asunción del presidente Marcelo Torcuato de Alvear, transmitida en vivo.
2: Desde hace 10 años el radicalismo viene bregando por la normalización del país y muchas veces ha tenido que afrontar el fraude y la violencia. Lo ha hecho siempre con clara visión de su deber y orientado invariablemente por altos propósitos de saneamiento político y de evolución espiritual y económica. Hay que esperar que esta vez en Mendoza, gran provincia argentina, cuya riqueza y cuyo progreso son factores decisivos en el progreso y la riqueza de la nación, se encuentre un clima propicio para que la soberanía popular pueda manifestarse con verdad y no resulte una palabra vana en los textos constitucionales.
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4: Mi amigo invencible Iván de los Chinos, máquina del tiempo.

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5: Shakira y Burna Boy, Die Die.

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la banda de rock inglesa Oasis, con una canción escrita por el guitarrista principal Noel Gallagher. Desde su tercer álbum de estudio de 1997, Be Here Now, Oasis, Stand By Me.

0: Noel Gallagher afirmó haber escrito la canción mientras sufría una intoxicación alimentaria cuando se mudó a Londres por primera vez. El título de la canción probablemente provenga de Stand By Me, que interpretaba John Lennon, ya que los integrantes de Oasis eran muy fanáticos de los Beatles. 1997, Oasis, Stand By Me.
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3: Yami Safdie, La Mala.

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3: Yami Safdie, La Mala.

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0: Historia de la radio en Argentina. Década de 1970. En la década del 70 aparecen las primeras emisoras en frecuencia modulada, FM, produciendo una división en el espectro radiofónico, donde las AM están dedicadas a la información y las FM a la música, dicotomía que iría desapareciendo con el paso del tiempo. La locución experimenta un sensible cambio de estilo, con tonos bajos y sugerentes, que cautivan la escucha nocturna que la FM recupera para la radio frente a la televisión. Sumadas al estilo pausado de Omar Cerasuolo, dedicado al folclore latinoamericano, y Juan Alberto Badía, orientado al rock. La noche gana con programas como Modar en la Noche, Las Siete Lunas de Crandall o La Noche con Amigos. Desde la perspectiva informativa general se destacan Víctor Sueiro, Julio Lagos y Mario Mactas, siendo el más innovador de esta década Hugo Guerrero Martínez, conocido como el peruano parlanchín, con su original creación, El Show del Minuto. Surgen voces femeninas como Nora Perré, Betty Elizalde, Nucha Mengual y Graciela Mancuso.
1: Yo soy Graciela Mancuso, locutora. Yo supe lo que era la radio, me parece que antes de nacer. Esa fue mi primera relación con la radio y después empezaría la radio con mi papá. Además de que se escuchaba radio en mi casa, como en todas las casas. La radio siempre fue un medio de comunicación maravilloso y entonces en todas las casas había radio y en mi casa se escuchaba radio, pero yo además iba a la radio con mi papá, cosa que a mí me fascinaba ver todo ese mundo que se movía en la radio para que la gente escuchara. Era muy interesante. Papá, mira, cuando estaba en mi casa escuchaba poca radio, porque él hacía la radio. Entonces realmente descansaba, porque mi papá era músico y no solamente trabajaba, era músico de la Orquesta Estable de Radio El Mundo, sino que a su vez trabajaba en otros lados. Pero de escuchar radio, ¿qué escuchábamos? Los Pérez García. Qué pareja rinsoberbia. Tarzanito, yo escuchaba Tarzanito también. ¿Qué más se escuchaba? Se escuchaba el Toro Tango Club, por ejemplo, y se escuchaba después todos los grandes los espectáculos, la música que había, los programas que había.
2: ¡Tarzán! Actuación de César Llanos como Tarzán, Mabel Landó como Juana, Oscar Robisto como Tarzanito, Miguel Balni como el profesor Philander, Félix Robles como Darnot, efectos especiales en sala, Roberto Veloc, compaginación musical, Ricardo Malfitani, técnico operador, Gino Stortoni, dirección, Jorge Rey.
1: En todas las casas había radios, las famosas radios. Yo tengo una radio que está guardada en una alacena, además que es una está guardada en un mueble, que es una radio de madera preciosa. No es la típica Catilla, teníamos otra más moderna, también era válvula, qué sé yo, que era la radio de la casa que estaba en el living comedor que está frente a la cocina, porque ahí se ponía la radio. Cuando empezaron las radios, otro tipo de radios, había una en la cocina. Después yo tenía una en mi cuarto, mi hermano en el cuarto de él, mi mamá y mi papá en el cuarto de ellos. Había radios en todos los cuartos en la casa, después de la típica radio que se escuchaba en un solo lugar. A medida que uno fue creciendo, cada uno de nosotros teníamos una radio. Había deportes en la radio, se transmitía automovilismo. Me acuerdo de Luis Elías Ojit, que transmitía automovilismo y también fútbol.
3: El domingo 6 de febrero de ese mismo año de 49, se disputó la segunda prueba internacional de esa temporada, también en Palermo. Sobre la casi mitad de la prueba, Galvez pasa al segundo puesto detrás de Ascari al quedarse Farina. Galvez apura al campeón italiano y lo alcanza en la 24ª vuelta. Ascari pierde el caño de escape, comienza a incendiarse su máquina. Oscar Galvez ya llevaba dos vueltas de ventaja y también con la gran chance de tenerlo detrás de él a Juan Manuel, muy alejado, hasta el final. Oscar obtuvo así el primer triunfo argentino, chapaleando agua y echándosela a su gran rival argentino de tanta jornada, pero en una pista, y nada menos que Palermo.
1: Y el primer programa que hice fue Experiencias, que era el programa de Robert Lewis. Después vino, terminó una noche Experiencias, a la noche siguiente hubo una limpieza de aire, la otra noche empecé Sonrisas, el programa de Coca-Cola. Se terminó Experiencias, yo dije, ¡ah! Me quedo sin trabajo, achalá, y hay que empezar a buscar. Y Experiencias fue un programa, un exitazo, porque yo me voy de Flecha, por esta propuesta que me hace Julio, Lloré un mes seguido, desprenderme me costó mucho. Mi lugar quedó Estelita Montes, y eso fue en agosto, septiembre, y en diciembre de ese año Juan Alberto termina Flecha, no termina, el ciclo de Flecha Juventud, en Radio del Plata. Y después yo hacía experiencias a la noche y hacía con Juan Alberto a la tarde, al mediodía, en Radio Rivadavia, hacíamos un programa juntos.
4: También les contesto, por las mías, a los oyentes, que a veces uno quiere, es arraigado al pasado con las cosas que quiere mucho. Y Almendra tiene mucho que ver, quizás en la historia de muchos de nosotros, al menos en la mía sí tiene mucho que ver, y significa muchas cosas hermosas. Por eso, si yo quiero hacer un revival con ustedes, quizá no lo haga, quizá encuentre a una Almendra distinto y nuevo al mismo tiempo, e igual en muchas cosas.
1: Soy feliz haciendo lo que hago, me gusta trabajar en la radio. A mí me gustaría llegar a ser una mina muy grande, una señora bien mayor, y seguir teniendo mi programa de radio, ¿no? Ya quisiera eso para mí.
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4: Un éxito del cantante y compositor inglés Brian Ferry, lanzado en 1985, Slave to Love, esclavo del amor.

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4: Martin Garrix y Ed Sheeran. Repeat it.

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descifrar. ¿Por qué amanecí en mi cocina sin poder recordar? El teléfono suena, no me animo a contestar. Si a Valentina Alsina sé que fui, ¿cómo es que ahora

48 horas que no puedo recordar, y en Valentín Alsina ya la tiene.

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8: Fito Páez, Jain.

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2: Maximiliano Abad consideró que los problemas del gobierno son autogenerados e innecesarios. Maximiliano Abad, senador nacional, habló acerca del presente político del gobierno nacional y del escándalo de Adorni.
3: Laborales federales, pero también un pedido de interpelación al jefe de gabinete. Mirá, Nacho, yo estoy absolutamente convencido que este tema no da para más, que el daño que está sufriendo el gobierno es inconmensurable, es un daño interno, porque eso afecta claramente la base social que sostiene el gobierno, que eligió, entre otras cosas, a este gobierno para que termine con la corrupción, pero al mismo tiempo, ¿no es cierto?, porque genera también un daño externo a todos aquellos invasores que están mirando la Argentina. Y cuando hay que ofrecer orden y confianza, por estos hechos generamos incertidumbres y desconfianza. Y al mismo tiempo, un dato que no es para nada menor, esta situación hace que los voceros del gobierno que tienen cosas positivas para comunicar no puedan ir a los medios de comunicación, porque claramente el foco se pone en el tema Adorni.
0: Información general.